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0: 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Son las 8 de la mañana. 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
1: Muy buenos días, ¿cómo están? Bienvenidos a una nueva edición de En Agenda de Radio Digital FM. Ya estamos con ustedes en este día miércoles, que nos marca la mitad de la semana. Miércoles 9 de septiembre, avanzando también en este mes de septiembre. Ya falta menos, ¿eh?, para las fiestas patrias y nosotros te estamos acompañando como todos los días aquí en Radio Digital FM, junto a todo nuestro equipo, junto a Ed Rubilar en los controles, junto a toda la programación que tenemos para ti, la información, los datos, la música y por supuesto acompañándote a través de nuestra señal en las distintas regiones del país. Si estás por ejemplo en Iquique a esta hora, nos puedes escuchar en el 99.1. Si estás en La Serena, también nos puedes escuchar en el 97.7. Si te encuentras por ejemplo en la zona central, en Valparaíso, en el 94.9. Y si nos escuchas por ejemplo en Puerto Montt, nos escuchas en el 98.3. En Castro también nos pueden escuchar en el 96.9 en este día de hoy, donde vamos a compartir con ustedes la revisión de noticias y por supuesto vamos a comenzar revisando de inmediato el pronóstico del tiempo para nuestro país.
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1: Y vamos a comenzar revisando de inmediato cómo va a estar el clima en esta jornada. Vamos a ir de inmediato a la información que nos entrega y nos comparte la Dirección Meteorológica de Chile, con una alerta anunciada, viento moderado a fuerte en zonas de las regiones de Antofagasta y Atacama. Se ha mantenido esta alerta durante los últimos días. Vamos ahora sí, región por región. Comenzamos en Arica, donde se espera una máxima de 23 grados con cielos despejados. En Iquique, 23 grados la máxima, también con cielos despejados. Antofagasta espera una máxima de 20 grados, cielos despejados con viento entre 25 y 40 kilómetros por hora. Copiapó, en la región de Atacama, 24 grados la máxima, cielos cubiertos, variando a despejado por la tarde. Seguimos en La Serena y en Coquimbo, 17 la máxima para este día miércoles, cielos nublados, variando a nubosidad parcial. Valparaíso, ahí en la quinta región, 15 grados la máxima, cielos nublados, variando a nubosidad parcial. En Santiago, en la capital de nuestro país, máxima para hoy 17 grados, cielos nublados, variando a nubosidad parcial. ¿Qué ocurre en este día de hoy en Rancagua? 16 la máxima, nublado, variando a nubosidad parcial. Seguimos en Talca, en la región del Maule, 16 la máxima, nublado, también variando a nubosidad parcial, al igual que en Chillán, ahí en la región de Ñuble, donde la máxima alcanzaría los 15 grados. Nos vamos a Concepción, en la región del Biobío, 14 grados la máxima, cielos nublados, variando a nubosidad parcial. En Temuco, en la región de la Araucanía, 15 grados la máxima, cielos nublados, variando también a nubosidad parcial. Seguimos en Valdivia, en la región de Los Ríos, 13 grados la máxima, nublado, variando a nubosidad parcial. En Puerto Montt, en la región de Los Lagos, 13 grados la máxima, cielos nublados y chubascos, mientras que en Coyhaique, en la

0: Región de Aysén, la máxima llegaría a los 9 grados, cielos nublados variando a nubosidad parcial. Seguimos en Punta Arenas, en la región de Magallanes, 7 grados la máxima, nublado y chubascos con granizo se espera para el día de hoy. Ojo ahí en Punta Arenas. Vamos al territorio insular y te contamos que en Isla de Pascua, en Rapa Nui, se espera una máxima de 22 grados con cielos nublados. En el archipiélago Juan Fernández, también cielos nublados y 14 grados la máxima. Y finalmente en la península Antártica, 13 grados bajo cero. Es la temperatura máxima para hoy con cielos cubiertos y viento entre 40 y 60 kilómetros por hora, según lo que señala la Dirección Meteorológica de Chile.
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0: Y en los temas de esta jornada te vamos a contar que el Senado despachó ayer el proyecto de Salacuna Universal, pero el gobierno sufrió una derrota en el mecanismo de financiamiento. La norma obtuvo 25 votos a favor, uno menos de los requeridos. Y también te vamos a contar que la Cancillería convocó al embajador de Estados Unidos en nuestro país para solicitar información sobre el estallido social. Esto luego que el embajador norteamericano Brandon Judd asegurara que Estados Unidos manejaba antecedentes respecto del origen del estallido social en nuestro país. Y por supuesto, revisaremos con ustedes información económica, lo que ha ocurrido con la inflación, lo que se viene también con el precio del petróleo en los próximos días. Revisaremos información de nuestras regiones, información internacional y también el deporte en esta nueva edición de En Agenda de Radio Digital FM.

Y comenzamos con música a esta hora y lo hacemos junto a Michael Bublé, porque fíjense que un día como hoy, en 1975, nacía Michael Bublé, que hoy cumple 51 años. Nació en Canadá, con esta voz inconfundible, marcado por una influencia del jazz y grandes clásicos. El cantante se convirtió en una de las figuras más reconocidas de la música romántica y pop contemporánea. Una carrera que ha marcado con varios éxitos. Hoy cumple 51 años Michael Bublé y lo escuchamos junto a ti a esta hora en Agenda de Radio Digital FM.

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1: Seguimos acompañándote a esta hora en Agenda de Radio Digital FM en este día de hoy, día miércoles, y por supuesto en la revisión de las noticias. Y bueno, lo comentábamos al inicio, ayer en la sala del Senado logró despachar el proyecto de Salacuna Universal luego que se completara la votación en manera particular de esta iniciativa. Sin embargo, el gobierno sufrió una derrota en una de las normas centrales del proyecto luego que no se alcanzaran los votos necesarios para aprobar el mecanismo de financiamiento de este fondo. En concreto, los senadores aprobaron la creación del fondo, pero no lograron aprobar la norma que establecía cómo se financiaría, por lo que el Ejecutivo deberá reponer dicho mecanismo durante el segundo trámite constitucional en la Cámara de Diputadas y Diputados. La norma requería quórum calificado y obtuvo 25 votos a favor, quedando a un voto de alcanzar el mínimo requerido. Esto debido a la situación del senador Sebastián Keitel de Bópoli, quien se encontraba con permiso constitucional. De acuerdo con lo ocurrido durante la sesión, la mesa del Senado tomó conocimiento de este permiso después de que se efectuara la votación, por lo que el quórum exigido no fue reducido. El artículo rechazado correspondía al artículo 4 del proyecto y establecía los recursos con los que se iba a financiar este fondo. Entre ellos, contemplaba una cotización a cargo del empleador equivalente al 0,35% de las remuneraciones imponibles de las personas trabajadoras dependientes regidas por el Código del Trabajo, tanto del sector privado como de empresas públicas y sociedades anónimas con participación estatal. Asimismo, la disposición establecía una cotización de 0,35% respecto de las rentas imponibles de los trabajadores independientes, de acuerdo con las condiciones señaladas en el mismo artículo. De esta manera, si bien el Senado logra avanzar en el despacho de la iniciativa y aprueba la creación de este fondo, el mecanismo para su financiamiento ha quedado pendiente y deberá ser nuevamente discutido en la Cámara de Diputadas y Diputados durante el segundo trámite constitucional. El ministro del Trabajo, Tomás Rau, entregó sus impresiones. Una vez concluida la votación en el Senado, escuchemos parte de lo que dijo el ministro de Trabajo y Previsión Social.
2: Acabamos de despachar el proyecto de Sala Cuna de la Sala al Senado a la Cámara de Diputados. Es un día histórico, ningún proyecto había logrado avanzar primer trámite. Hemos aprobado el corazón y la gran cantidad de artículos que nos van a permitir seguir la tramitación, seguir el trámite que corresponde a tres comisiones, a la Comisión de Educación, a la Comisión de Trabajo y de Hacienda, para seguir avanzando en este proyecto. Como hemos dicho, es una discriminación que es de larga data. En 1917 fue la primera ley que estableció un umbral, que estableció que las fábricas de 50 o más mujeres

0: Tenían que proveer salas cunas a sus hijos de hasta un año de edad. Esa regulación fue mutando, son 109 años de un impuesto arbitrario, un encarecimiento a la contratación de mujeres en este país y que nos demoramos mucho. La verdad es que nos demoramos mucho. Hemos pasado tanto tiempo discutiendo y tan poco poniéndonos de acuerdo. Hoy día hemos avanzado. ¿Habrá discrepancias? Las habrá. ¿Habrá diferencias? Sí, pero nosotros no nos detenemos en la pequeñez, nosotros nos enfocamos en la grandeza de este país y en avanzar en un proyecto que dé una solución a todas las mujeres.
1: Ahí lo mencionado entonces por el ministro Tomás Rau, que tuvo un pequeño desabrupto durante el proceso de discusión. Dijo, qué desastre, weón, cito textual, así dijo el ministro. Lo dijo porque se le quedó prendido el micrófono, lo que generó una serie de reacciones también el día de ayer. Bueno, hubo también palabras de la ministra de la Mujer y Equidad de Género, Judith Marín, quien valoró el avance que tuvo el proyecto en el Senado.
2: Que es un día histórico y es un día que también nos llena de esperanza de poder pensar que a fin de año este proyecto pudiese ser una ley. Es un día histórico porque comenzamos a poner fin a la discriminación a las mujeres en el Código del Trabajo. Y este proyecto de ley ha sido una prioridad para nosotros como gobierno, es por eso que presentamos la indicación sustitutiva, pero no nos quedamos allí, además hemos puesto las urgencias necesarias, las discusiones inmediatas que corresponden, porque este proyecto va al corazón del empleo femenino y esa es una prioridad cuando vemos los índices de desempleo de las mujeres. ¿Cómo no pensar en una solución estructural como lo es la sala cuna? Además, con esto comenzamos a hablar de corresponsabilidad, equiparando el acceso tanto para hombres como para mujeres, sacando de los hombros de las mujeres la labor que por mucho tiempo se ha llevado de forma exclusiva en materia de crianza. Y comenzamos, insisto, a hablar de corresponsabilidad, porque esto es algo, insisto, compartido. Por lo tanto, este es un día histórico y que por supuesto nos llena de esperanza. Está avanzando. En los dos gobiernos anteriores, este proyecto, lamentablemente, a pesar de tener un diagnóstico común, no había podido avanzar, no pudo avanzar hacia la Cámara de Diputados. Sin embargo, hoy, en un día histórico, avanza a la Cámara de Diputados y eso es una excelente noticia para todas las mujeres de nuestro país, pero también para todas las familias, porque equipara el acceso para hombres y para mujeres.
1: Bueno, lo mencionado entonces por la ministra de la Mujer y Equidad de Género, Judith Marín, mientras en el Senado también hubo una valoración por el avance de este proyecto que venía entrampado desde el segundo gobierno de Sebastián Piñera, pasó también por el gobierno de Gabriel Boric, sin lograr avanzar en el Congreso, pero finalmente logra avanzar en esta sesión del día de ayer. Escuchemos lo que dijo también la presidenta del Senado, la senadora Paulina Núñez.
3: Ayer, junto a la ministra de la Mujer, al ministro de Trabajo, también quiero valorar el rol que ha jugado el ministro de la SECPRES, la ministra de Educación y todo el Ejecutivo, porque me ha tocado presenciar la discusión de este proyecto durante tres gobiernos. Partió en el gobierno del presidente Piñera, en su segunda administración. Sabemos lo que ocurrió con el gobierno del presidente Boric, que fue imposible avanzar en un proyecto, por decir algo, sin informe financiero. Pero también reconozco que hubo un avance en ese momento, pero las cosas son lo que son por lo que uno hace, no por lo que uno dice, o por lo que uno añora, o por una propuesta, o por una agenda que puede levantar en un compromiso, incluso en una campaña. Uno es lo que es por lo que hace, no por lo que dice, y hoy día acá se está haciendo. Y hemos logrado avanzar después de muchísimo tiempo, insisto, primero gracias al trabajo que se ha hecho desde la sociedad civil, que en ningún momento bajaron los brazos. Segundo, gracias a la decisión resuelta del gobierno del presidente Kast, y lo quiero graficar en cada uno de los ministros que están acá, porque si no hubiese sido imposible sin, por ejemplo, las urgencias que desde la SECPRES se le han ido poniendo a este proyecto para poder sacar este trabajo adelante. Y evidentemente siempre tratando de manera transversal, le tocó al senador Sangüesa liderar la comisión, la senadora Gatica estuvo en la Comisión de Hacienda, donde también fue relevante, sin duda, que pudiéramos avanzar en esa instancia porque no lo habíamos hecho. Y por eso quiero decir que hoy día tenemos una buena noticia para Chile, que después de tres gobiernos fuimos capaces de terminar el primer trámite, que es acá en el Senado, y que todo aquello que haya que corregir, que haya que mejorar, que haya que lograr a través de un acuerdo, sin ir más lejos, evidentemente.

0: Una parte del financiamiento se va a hacer en la Cámara. La Cámara de Diputados y Diputadas va a tener una tremenda responsabilidad, que ojalá no ocurra lo que ocurrió en el Senado durante tanto tiempo, que fue frenar el proyecto.
1: Bueno, lo mencionado entonces por la presidenta del Senado con esta declaración donde lo mencionaban prácticamente todos, se da finalmente un avance en medio de lo que había sido el trabajo en otros gobiernos de tratar de sacar adelante esta iniciativa en el Congreso. Bueno, avanza la Cámara de Diputados, pero con esta dificultad que ha enfrentado el gobierno para el financiamiento del proyecto de esa laguna universal. Quien también habló ayer desde la oposición fue la senadora de la Democracia Cristiana, Yasna Proboste.
2: Como madre me enorgullece que hoy día avancemos con una instancia tan concreta como es aprobar en el Senado el proyecto de ley de esa laguna universal. Muy bien lo ha comentado la presidenta del Senado, Paulina Núñez, un proyecto de ley que partió en la segunda administración del presidente Sebastián Piñera y que hoy día logra dar un primer paso en la administración del presidente José Antonio Kast. Una herramienta que va a ayudar a aquellas madres que quieren trabajar y que necesitan certezas y seguridad para poder trabajar tranquilas, sin estar pensando sobre el cuidado de sus hijos, sino que con la certeza de que sus pequeños van a estar bien cuidados gracias a esta herramienta. Es una herramienta fundamental para avanzar con el desempleo que hoy día existe en nuestro país en las mujeres y que obviamente esperamos de que esto se resuelva de la mejor manera en la Cámara de Diputados. Así que muy contenta y todo nuestro respaldo al Ejecutivo, al Gobierno, al presidente Kast, para poder seguir avanzando en el menor tiempo posible y ojalá, si Dios así lo permite, a fin de año poder contar con una ley de esa laguna universal.
1: Bueno, lo mencionado entonces, ahí escuchábamos a la senadora de Renovación Nacional, María José Gatica, esas eran sus palabras. Ahora sí vamos a escuchar a la senadora de la Democracia Cristiana, Yasna Proboste.
3: Creo que el resultado de esta tramitación muestra también la falta de oficio del propio ministro del Trabajo, que durante todo este tiempo no fue capaz de allanarse, de conversar, de dialogar, sino que lo que quiso fue imponer permanentemente un mal proyecto a este Senado. Un mal proyecto que, en primer lugar, quería desconocer en que nuestros niños y niñas son sujetos de derecho. Y para nosotros la coherencia y la consistencia es importante. Hemos aprobado una ley integral en materia de infancia que reconoce que nuestros niños son sujetos de derecho y esta ley quería retrocederlos también al siglo pasado diciendo que eran causantes. Y por lo tanto queremos agradecer todas las voluntades que en esta oportunidad pudieron y permitieron revertir esta situación y garantizar que nuestros niños son sujetos de derecho. Lo segundo que quiero señalar es que el Senado no ha dejado sin financiamiento a la sala cuna, pero lo que sí le hemos dicho es que no se puede financiar con el seguro de cesantía. Las bancadas de oposición creemos en que tenemos que avanzar en más educación inicial, pero esto no puede hacerse debilitando otro seguro como el seguro de cesantía, otro derecho social. Por lo tanto, sala cuna y seguro de desempleo tienen que fortalecerse y no debilitarse. Por último, quiero personalmente lamentar en que esta iniciativa se haya despachado del Senado eludiendo las normas de calidad para la educación inicial. Nuestros hijos e hijas de trabajadores y trabajadoras no merecen tener un estándar de calidad distinto como el que aprobaron en el día de hoy las bancadas oficialistas.
1: Bueno, es despachado entonces el proyecto de esa laguna universal desde el Senado hacia la Cámara de Diputados tras la aprobación por 25 votos a favor y 22 en contra de esta norma que extiende el derecho a esa laguna al niño y no únicamente al trabajador. El secretario de Estado, el ministro Tomás Rau, entregaba también sus declaraciones con respecto a cómo se buscará destrabar la situación del financiamiento y verlo en la Cámara de Diputados.

Emblemático álbum solista Imagine, un disco que claro marcaba ya la trayectoria y la carrera como solista de John Lennon, que estaba viviendo en Estados Unidos, específicamente en la ciudad de Nueva York, donde como sabemos perdió la vida luego de ser asesinado. Un disco que fue coproducido por John Lennon, su esposa Yoko Ono y Phil Spector, donde se da a conocer un sonido más accesible y comercial que el disco anterior, John Lennon Plastic One Band, que había lanzado en 1970. Un año después, en 1971, un 9 de septiembre, lanzaba este disco Imagine, el cual escuchamos a esta hora. Vamos a seguir junto a John Lennon en Agenda.

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1: Ocho de la mañana con treinta minutos, ya va avanzando la hora y nosotros seguimos acompañándote a esta hora en Agenda de Radio Digital FM. Y bueno, lo comentábamos también al inicio de esta edición, fíjense que la Cancillería dio a conocer el día de ayer a través de un comunicado que convocó para el día de hoy al embajador de Estados Unidos en Chile, Brandon Yud. Esto debido a la posibilidad de solicitar información respecto de los antecedentes que tendría sobre los episodios de violencia ocurridos durante el 18 de octubre del 2019 en nuestro país en el conocido estallido social. En el comunicado se señala que el Ministerio de Relaciones Exteriores ha convocado para este miércoles al embajador de Estados Unidos en Chile, Brandon Yud, con el objeto de solicitar información respecto de los antecedentes relacionados con los episodios de violencia ocurridos el 18 de octubre del 2019 y en los días posteriores

0: dice este comunicado. Agrega además que el gobierno de Chile considera de máxima importancia toda información que contribuya a esclarecer los hechos ocurridos durante ese periodo y ponerlo a disposición de las instancias que corresponda para dar con los responsables de los actos de violencia. Bueno, pero ¿por qué surge esta solicitud al embajador norteamericano en Chile? Esto porque durante una entrevista que dio en los últimos días y al ser consultado por los dichos en el foro de Madrid de la subsecretaria de Estado para la diplomacia de Estados Unidos, quien afirmó que en Chile extremistas de izquierda incendiaron estaciones de metro y destrozaron negocios mientras intentaban chantajear al país para adoptar una nueva constitución. Bueno, Jude dijo que la inteligencia norteamericana señala que esta violencia provino de organizaciones de izquierda. Bueno, debido a esto es que finalmente la Cancillería ha decidido citar al embajador norteamericano.
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0: Y actualizamos también información económica en nuestro país y vamos a comenzar contándoles, antes de revisar los principales indicadores económicos, de lo ocurrido con respecto a la situación económica del petróleo, porque fíjense que esta semana se podría reportar una nueva alza en el precio de los combustibles. Señalan algunos expertos que esta podría rondar los 30 pesos de alza durante mañana jueves. Vamos a ver qué ocurre el día de hoy, ya podría anticiparse la información. Bueno, y a propósito de esto, contarles que el petróleo alcanzó su mayor nivel desde julio y ha superado los $100 el barril ante los ataques cruzados entre Estados Unidos e Irán. El petróleo Brent encadenó 4 jornadas al alza mientras aumenta el temor a interrupciones de suministro en la zona, en la región petrolera. Por otro lado, mencionar también que hoy se espera conocer lo que pueda ocurrir con el IMASEC. Lo ocurrido también con la inflación en nuestro país, que marcó un alza. El IPC, el índice de precios al consumidor, se aceleró y se conoció el día de ayer, lo que llevó a que la inflación alcanzara el doble de lo esperado en agosto y el dato a 12 meses saltara a un 4,1%. El ministro de Hacienda, el ministro Jorge Quirós, habló sobre la situación económica del país. Escuchemos parte de sus declaraciones.
2: Esperamos que esta situación de inflación y de debilidad de la actividad sea muy transitoria, en particular en la actividad económica. Esperamos una recuperación el último trimestre. Hay señales importantes que esperamos que se vayan dando. Esperamos, por ejemplo, que producto de la iniciativa de reforma mercado capitales, que va a asegurar financiamiento a futuro para unas 150.000 viviendas de la clase media, de seguridad del sector construcción, de iniciar obra. También hay ordenamientos nuevos en Ordenanza General de Urbanismo y Construcción. Tenemos también los efectos de la ley de reconstrucción, que van a eximir de IVA a la compra de viviendas nuevas. Tenemos también las iniciativas del DFL2. Por lo tanto, son un conjunto de iniciativas, más todos los proyectos que se han venido apurando y aprobando en tiempo récord, nos hacen pensar que esta situación de actividad más débil se vaya a ir revirtiendo en el último trimestre. No obstante lo cual, estamos con una fuerte preocupación por el tema de empleo y nos vamos a abocar desde Hacienda firmemente a ello, de modo sustantivo.
0: Bueno, ahí entonces lo señalado por el ministro de Hacienda, el ministro Quirós. Veamos qué señalan los principales indicadores económicos para el día de hoy. La UF, que ya se anunció y a partir de las cifras económicas que de aquí a algunas semanas alcanzará los 41.000 pesos. Hoy día la UF se ubica en los 40.885 pesos con 63 centavos. Claro, una UF que va a mostrar un alza principalmente por el dato de inflación que se conoció ayer en nuestro país, alcanzará los 41.000 pesos, y esto por supuesto trae consecuencias para las personas en cuanto al pago de arriendos, de colegiaturas y de todo lo que implique

los pagos en UF. Bueno, veamos qué ocurre por otro lado con el dólar, que terminó a la baja el día de ayer, en gran medida por el impulso que ha tomado el cobre en las últimas jornadas. El dólar comienza sus operaciones hoy en los 926 pesos con 94 centavos, mientras el euro se ubica en los 1077 pesos con 59 centavos, según lo que señala el Banco Central de Chile. Información económica que actualizamos también para ustedes a esta hora en Agenda.

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1: Ocho de la mañana con 41 minutos. Seguimos a esta hora en Agenda de Radio Digital FM, acompañándote con más noticias y contándoles también que durante las últimas horas se conoció que la Policía de Investigaciones, junto a la Fiscalía Regional de O'Higgins, desarticuló una red de sicarios que era liderada por un chileno. El mega operativo, denominado La Purga, llevó a la participación de más de 500 detectives de distintas brigadas de la Policía de Investigaciones, permitiendo dar con la estructura de sicariato, la cual estaba involucrada en varios homicidios en distintas regiones. Además, tendría vinculación directa en una balacera registrada en el mes de junio pasado en la parroquia Divino Maestro de Rancagua, donde irrumpieron una celebración religiosa e hirieron a una persona. En el operativo se allanaron 187 domicilios con orden judicial, logrando detener a varias personas de origen extranjero y al cabecilla de esta organización de nacionalidad chilena. Asimismo, se incautaron armas, artefactos pirotécnicos y otros elementos claves para la investigación. Y también te contamos que el fiscal Marcelo Cabrera se refirió a la audiencia de control de detención de el hombre de 42 años, Gislain Jesús Quirós, que confesó haber sido supuestamente el autor del crimen de Mariana Sepúlveda León, joven que desapareció en la comuna de Conchalí, en la región metropolitana, el año 2008, cuando tenía 19 años. Además de confirmar la detención, se decidió ampliar hasta el día viernes la detención y el fiscal dijo que se pudo corroborar un antecedente con cierta evidencia de que se habría encontrado cierta evidencia en el domicilio. Desde la perspectiva de lo que estamos haciendo en estos momentos es trabajar en el lugar fuertemente. Aún se sigue encontrando evidencia que tiene que ver fundamentalmente con el relato que dio el imputado y hay que corroborarla. Consultado sobre el tipo de evidencia encontrada, no entregó detalles, aludiendo a la reserva de la indagatoria, pero precisó que se estaban haciendo peritajes tanto en el Departamento de Carabineros como en el Servicio Médico Legal. La próxima audiencia se va a realizar este viernes a las 11 de la mañana en el séptimo juzgado de garantía de Santiago. Y también te contamos que un ciudadano colombiano de 38 años fue extraditado desde Bogotá hasta Chile para ser procesado judicialmente por un homicidio perpetrado el 2022 en Santiago Centro. La Policía de Investigaciones, a través de su Oficina Central Nacional de Interpol, concretó la extradición activa del sujeto que no tenía antecedentes policiales en Chile y que estaba detenido en la ciudad de Cali tras emitirse una orden de captura por el crimen. El inspector Jaime Jara, de la Brigada de Homicidios Metropolitana, dijo que el crimen ocurrió el pasado 12 de junio del 2022 en un restaurante ubicado en la galería de calle Nathaniel Cox. Ahí el imputado, según el fiscal, se desempeñaba como repartidor de comida y se percató de la presencia de la víctima, quien se encontraba compartiendo junto a una amiga. Por lo anterior, el imputado tomó un cuchillo desde la cocinería de los locales y se abalanzó sobre la víctima, ocasionándole dos heridas que le ocasionaron la muerte en el lugar. El hecho se originó a raíz de una deuda y rencillas que tenía la víctima con el imputado. La investigación desarrollada por la Brigada de Homicidios permitió establecer la autoría del homicidio por parte de este sujeto. No obstante, se determinó que había huido una vez perpetrado el crimen. A raíz de lo anterior, se solicitó una orden de captura internacional emanada por el séptimo juzgado de garantía de Santiago, lo que llevó a levantar una alerta roja. Bueno, y les contamos también que durante la tarde de ayer fue atropellado el líder del Movimiento de Integración y Liberación Homosexual, el Móvil, Rolando Jiménez. Esto ocurrió en la comuna de Providencia, en la región metropolitana. De acuerdo con la información que se maneja, cerca de las 4 de la tarde, un camión atropelló a este hombre de 66 años en Avenida Francisco Bilbao con Andacoyo. Tras el hecho, el conductor del vehículo huyó del lugar sin prestar auxilio a la víctima. Poco después, Rolando Jiménez fue trasladado al Hospital del Salvador presentando aparentemente lesiones graves. Cerca de las 5 de la tarde, se logró interceptar este camión y su conductor de 47 años,

0: quien reconoció su participación en los hechos. El vehículo mantenía la revisión vencida y el conductor no poseía licencia de conducir, por lo que fue detenido. A través de su cuenta de X, Móvil Chile señaló que lamentaba comunicar que Rolando Jiménez había sido atropellado por un camión y que estaba siendo sometido a exámenes para poder determinar su estado. Bueno, y fíjense que un insólito hecho se produjo en la región metropolitana. Un intento de robo a un camión durante la madrugada de hoy terminó con un accidente de tránsito y parte de su carga desparramada por la carretera en la autopista Vespucio Norte. ¿Cuál era la carga? Se trataba de tortas que finalmente terminaron desparramadas en la autopista Vespucio Norte. Decían por ahí quedó literalmente la crema con este accidente. El hecho ocurrió a la altura de San Pablo en dirección al aeropuerto de Santiago, cuando un grupo de sujetos habría intentado concretar una encerrona a este vehículo de carga. De acuerdo con los primeros antecedentes policiales, los individuos se movilizaban en un automóvil menor. El teniente Matías Federici, de la 26 Comisaría de Pudahuel, explicó que el conductor logró frustrar el robo y que los sujetos se escaparon posteriormente del lugar. El conductor del camión evita el robo y posteriormente los individuos huyen. En medio de la maniobra para evitar a los delincuentes, el chofer pierde el control del camión, impacta las barreras de contención y se investiga si el conductor, al intentar realizar la maniobra evasiva, pierde el control del vehículo e impacta las barreras de contención. El accidente provocó daños estructurales en el vehículo y la caída de parte de la carga sobre la autopista. Según el oficial, se trata de daños estructurales del camión a raíz del intento de evasión y también de intentar evitar el robo de la carga.
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0: Y actualizamos a esta hora también información internacional aquí en Agenda de Radio Digital FM y les vamos a contar de lo que ha estado ocurriendo en las últimas horas, porque fíjense que Irán bombardeó bases de Estados Unidos en Jordania y también barcos en el Golfo tras el ataque a uno de sus petroleros. Los guardianes de la revolución del ejército ideológico de Irán anunciaron un ataque el día de hoy contra una base estadounidense en Jordania y cerca de 20 buques en el Golfo, según informa la prensa estatal. Según los guardianes, el bombardeo en Jordania se llevó a cabo en represalia por las agresiones estadounidenses que destruyeron 5 petroleros iraníes. Así, se señala que el ejército jordano, por otro lado, asegura en un comunicado que interceptó 18 de 20 misiles iraníes lanzados contra su territorio, mientras los otros 2 cayeron en áreas despobladas. Horas después, los guardianes anunciaron el ataque contra 2 barcos estadounidenses, 8 buques petroleros y otros 10 navíos que intentaban atravesar el estrecho de Hormuz. Poco antes, el ejército ideológico de la República Islámica advirtió a todos los petroleros que estaban presentes en los puertos de Kuwait y Bahrein que acogieran a estos terroristas serían cómplices de sus fechorías. Les advertimos que abandonen sus buques porque serán atacados, según la agencia oficial. El intercambio de ataques marca el recrudecimiento del conflicto desatado el 28 de febrero con los bombardeos estadounidenses e israelíes contra Irán. Bueno, y también te contamos que el líder norteamericano Marco Rubio ha iniciado una gira por Sudamérica. Se trata del secretario de Estado norteamericano quien llegó ayer a Colombia en la primera parada de una gira que también lo llevaría a Ecuador y Perú, países con líderes afines a Donald Trump. Un viaje que no incluye ni a Chile ni a Argentina, que también ha mostrado cercanía con la Casa Blanca. El objetivo del viaje sería reforzar la cooperación en la lucha conjunta contra el narcoterrorismo y profundizar las relaciones comerciales con los 3 socios, según explicó el Departamento de Estado. Rubio aterrizó en la caribeña Barranquilla, donde se reúne con el presidente de derecha Abelardo de la Espriella. Queremos tener una relación

0: de largo plazo con Colombia, explicó Rubio a los periodistas en el aeropuerto de Miami antes de despegar hacia el país sudamericano.
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0: Y revisamos información del deporte y les vamos a contar de lo que está ocurriendo en la primera B en el fútbol del ascenso, porque ayer comenzó a disputarse una nueva fecha, fecha 25 ya de la primera B, que está en la recta final. Y fíjense que ayer Wanderers, el líder, cayó ante Deportes Temuco 3-0, lo que deja en suspenso el liderato, porque Cobreloa, que jugará el jueves, de ganar, podría alcanzar nuevamente a Santiago Wanderers. Victoria 3-0 de Temuco ante Wanderers el día de ayer. Por otro lado, Curicó Unido derrotó 2-1 a Unión Española, acrecentando todavía la distancia de Unión Española en la zona alta de la tabla. Por otro lado, Rangers, que ha estado a los tumbos todo el torneo, pero ya ha logrado encadenar 3 victorias seguidas. Es muy llamativo lo de Rangers, que está en el último lugar de la tabla de posiciones, pero que con este resultado, fíjense que Rangers logra meterse en la lucha por tratar de zafar el descenso. Ahora tiene 18 puntos, los mismos que tiene Santa Cruz. Así que podría ocurrir un milagro que muy pocos vaticinaban, y Rangers, si sigue con este tranco, salvarse del descenso de la primera B. Mal por Puerto Montt, que cae, y está ahí investigado Puerto Montt por irregularidades. Podría venirse un nuevo escritoriazo en el fútbol nacional. Vamos a ver qué ocurre. Bueno, ¿qué se viene hoy en la cancha? Deportes Recoleta a las 6 de la tarde enfrentará a San Marcos de Arica. Deportes Copiapó a las 20:30 horas se medirá ante Magallanes. Y en el mismo horario, 20:30 horas, Deportes Iquique enfrentará a Deportes Santa Cruz. El día jueves, Antofagasta enfrentará a Cobreloa en uno de los clásicos del norte de nuestro país, y quedará un partido reprogramado para el próximo miércoles 30 de septiembre. Unión San Felipe tiene que enfrentar a San Luis de Quillota, así que es lo que se está generando en la primera B. Vamos al fútbol europeo, revisemos lo ocurrido en la Champions, con buena noticia ayer para Manuel Pellegrini, que junto al Betis, que hace muchísimo tiempo no disputaba la Champions, logra un triunfo ante el Lille de Francia. 3-2 la victoria del Betis el día de ayer. En otros resultados, el Manchester City derrotó 2-0 al Porto como visitante. El Real Madrid derrotó 2-1 al Inter de Milán en un entretenido partido. Borussia Dortmund derrotó 3-2 como local al Villarreal. El AEK derrotó 1-0 al Las Lynx, mientras que el Brujas cayó 3-2 ante el Aston Villa. Hoy día se vienen nuevos partidos. A la 1 de la tarde con 45 minutos el Barcelona recibirá al Feyenoord, mientras que el Stuttgart se medirá ante el Vikingos. A las 4 de la tarde el Napoli frente al Arsenal, Liverpool frente al Atlético de Madrid, partidazos, y el Sporting de Lisboa ante el Galatasaray. En el tenis, contarles que el actual campeón del US Open cayó, Carlos Alcaraz, el español, perdió en cuartos de final ante el estadounidense Ben Shelton en una batalla que se prolongó durante 4 horas. Terminó a las 3 de la mañana el partido, 3 y media de la mañana el partido entre Ben Shelton y Carlos Alcaraz. El final más tardío en la historia de los Grand Slam. Se despide el defensor del título del US Open, Carlos Alcaraz, luego de esta derrota ante el estadounidense Ben Shelton. Muy bien, comenzamos a despedir esta edición de En Agenda. Muchas gracias por acompañarnos. Los dejamos invitados para que sigan junto a nosotros y, por supuesto, volver a encontrarnos en la segunda edición del día. A la 1 de la tarde te esperamos con una nueva edición de En Agenda.
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1: 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Ya son las 13 horas. 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
2: Hola, hola, ¿cómo están? Buenas tardes, bienvenidos a nuestra segunda edición del día de En Agenda de Radio Digital FM. En esta jornada de hoy, en este día miércoles que nos marca la mitad de semana, miércoles 9 de septiembre, y ya estamos listos para acompañarte aquí en Radio Digital FM en una nueva edición de noticias. Queremos que estés informado junto a nosotros. Te vamos a entregar información, datos y por supuesto también vamos a compartir de la música que tenemos preparada para ti. Junto a Odette Rubilar en los controles, les damos la bienvenida a esta segunda edición de En Agenda y vamos a comenzar de inmediato revisando el pronóstico del tiempo para nuestro país a partir de la información que nos comparte la Dirección Meteorológica de Chile.
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2: Y como siempre, vamos a comenzar revisando desde la puerta norte hasta el sur. Comenzamos en Arica, donde la máxima llegaría hoy a los 23 grados, con cielos principalmente despejados. En Iquique, 23 grados la máxima, cielos despejados también durante esta tarde, al igual que en Antofagasta, donde la máxima llegaría a los 20 grados. En Copiapó, en la región de Atacama, 24 grados la máxima, cielos con nubosidad parcial, variando a despejado. La Serena y Coquimbo, 17 la máxima y se esperan cielos con nubosidad parcial. Nos vamos a Valparaíso, en la quinta región, 15 grados la máxima para esta tarde, cielos con nubosidad parcial. En Santiago, en la capital de nuestro país, 17 grados la máxima, cielos nublados, variando también a nubosidad parcial. Seguimos en Rancagua, en la región de O'Higgins, 16 la máxima, cielos nublados, variando a nubosidad parcial. En Talca, en la región del Maule, 16 grados la máxima, cielos nublados, variando a nubosidad parcial. ¿Qué ocurre en Chillán, en la región de Ñuble? 15 grados la máxima, cielos nublados, variando a nubosidad parcial. Concepción, en la región del Biobío, 14 grados la máxima y cielos con nubosidad parcial también para el día de hoy. Seguimos en Temuco, en la región de la Araucanía, 15 grados la máxima, también cielos con nubosidad parcial. Misma situación que en Valdivia, en la región de Los Ríos, donde la máxima alcanzaría los 13 grados. En Puerto Montt, en la región de Los Lagos, 13 grados la máxima, cielos nublados y chubascos. Nos vamos a Coyhaique, en la región

0: Daisen, 9 la máxima y cielos con nubosidad parcial. Punta Arenas en la región de Magallanes, 7 grados la máxima, cielos nublados y chubascos, probabilidad de granizo, ¿eh?, según señala la Dirección Meteorológica de Chile. Ojo ahí con la situación. El territorio insular lo revisamos también y te contamos que en Isla de Pascua, en Rapa Nui, la máxima alcanzaría los 22 grados con cielos nublados durante la tarde. Nublado también en el archipiélago Juan Fernández con 14 de máxima y en la península Antártica, cielos cubiertos, 13 grados bajo cero es la máxima. Bajísimas temperaturas es lo que nos señala la Dirección Meteorológica de Chile.
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0: Y en los temas de esta jornada te vamos a contar que finalmente el embajador de Estados Unidos en Chile, Brandon Jude, se reunió con la Cancillería luego de sus dichos sobre el origen del estallido social en Chile. Tras la salida del encuentro, aseguró que la información que maneja Estados Unidos es la misma que tiene la policía de nuestro país. Y también te vamos a contar que el gobierno presentó durante esta jornada la reforma llamada Casa Propia, con 4 ejes y un fondo de compra de créditos hipotecarios. Necesitamos un Chile de propietarios, aseguró hoy el presidente José Antonio Kast. Y por supuesto repasaremos con ustedes toda la información de lo que ocurre en nuestro país, también información económica, contándoles que el Banco Central recortó con fuerza su proyección económica para el 2026 y fijó en un 0,75% el techo de crecimiento a partir de los datos del último informe de política monetaria y POM. Repasaremos también noticias internacionales y, como no, también el deporte para acompañarte aquí en Agenda de Radio Digital FM.

Seguimos a esta hora en Agenda de Radio Digital FM en esta nueva jornada y por supuesto también acompañándote con la revisión de noticias. Bueno, fíjense que hace pocos minutos finalizó la reunión que sostuvo el embajador de Estados Unidos en Chile, Brandon Jude, junto al canciller de nuestro país. Esto luego que la Cancillería solicitara este encuentro debido a que en medio de una entrevista con CNN, el embajador sostuvo que el estallido social del 2019 provino de organizaciones de izquierda. Así señaló en ese encuentro, en esa entrevista más bien, que en el 2019 lo que nuestra inteligencia nos dice es categóricamente que este hecho provino de organizaciones de izquierda o de ideología de izquierda. Bueno, luego de darse a conocer esta noticia, la Cancillería confirmó que había requerido al embajador para confirmar esta información. Al ser requerido por si se entregó esta información a la justicia chilena o a las autoridades, el embajador había señalado que si el gobierno chileno acudiera a nosotros y nos solicitara inteligencia específica, somos naciones que comparten información de inteligencia. Ambas lo somos, así que sin duda entregaríamos información, pero hasta donde sé, no ha habido ninguna solicitud al respecto. Bueno, estas palabras derivaron en que la Cancillería convocara para hoy al embajador Jude para solicitar información respecto a sus dichos. Bueno, escuchemos lo que dijo el embajador tras salir de este encuentro. No tenemos ninguna investigación, ningún documento. No hemos enviado ningún investigador a Chile. Y hasta el momento, nunca hemos enviado un investigador a Chile

0: No hemos sido invitados por el gobierno de Chile para una investigación.
1: On September 4th, Undersecretary Sarah Rogers made a statement. This is a statement of fact. This statement is based upon the investigations that the U.S. government did on the analysis that came from your politicians here in Chile.
0: Señala que los análisis han sido realizados por los políticos de Chile y por las policías de nuestro país.
1: And based upon a review of that information, it has been determined that yes, this was perpetrated by the leftist.
0: Claro, y señala que estas informaciones que manejan ellos, al igual que los políticos y policía chilena, vendría a señalar que serían grupos de izquierda los que habrían realizado originado el estallido.
1: Based upon the information that came from your Congress, your academics and your police. That's where the information came from.
0: Bueno, ahí señala la información que manejamos proviene de sus congresistas, de sus políticos, de sus académicos y de sus policías. Es parte de lo que decía el embajador al abandonar este encuentro con el canciller de nuestro país. Una noticia que había generado bastantes repercusiones, principalmente porque se había solicitado al embajador, en caso de tener información desde Estados Unidos sobre el origen del estallido social, que esta fuera entregada al Estado chileno para mantener probablemente una investigación. Recordemos que la situación del estallido social en un comienzo se atribuyó a varios grupos, pero nada en específico. Es por eso que la investigación con respecto al origen del estallido, podríamos decir, nunca se ha terminado de cerrar. Bueno, declaraciones que dio a conocer hoy día el embajador de Estados Unidos tras el encuentro con el canciller de nuestro país. Vamos a estar atentos a las reacciones que se generen a partir de esta noticia.

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2: Te acompañamos a esta hora en Agenda de Radio Digital FM. Lo compartíamos con ustedes al inicio. Fíjense que durante esta jornada en la región de Valparaíso, el presidente de la República, José Antonio Kast, presentó la esperada reforma al mercado de capitales, o también llamada casa propia, como se ha comenzado a bautizar. Una iniciativa que desde el gobierno han descrito como un intento de ampliar el ecosistema financiero del país después de años de sequía y cuyo corazón, según señalan, es facilitar el acceso a la casa propia. El presidente entregó la noticia sobre este proyecto que tiene como principal eje la creación de un fondo nacional de vivienda llamado Fonavi, que comprará créditos hipotecarios originados por la banca y que, de acuerdo con las estimaciones del Ejecutivo, permitiría financiar del orden de 150.000 viviendas nuevas o usadas en los próximos años. Una situación que llevaría precisamente a impulsar la posibilidad de que las familias puedan tener mayor acceso a la compra de una vivienda. Bueno, tras los últimos datos económicos, en los últimos años de nuestro país, ha llevado a que, según cifras del Ministerio de Hacienda, del país han salido cerca de 20.000 millones de dólares, monto al que se suman otros 50.000 millones de dólares que los chilenos retiraron de sus AFP durante la pandemia, y el resultado sería un mercado de capitales notoriamente más pequeño y con él un acceso mucho más restringido al crédito hipotecario. Hace algunos años existían créditos hipotecarios que financiaban el 100% de la vivienda, con tasas que fluctuaban entre el 1 y 4,5%. Los plazos a 30 o incluso 40 años hoy prácticamente desaparecieron del mercado. El objetivo del proyecto es revertir esta tendencia, abaratando el financiamiento y permitiendo que las familias de clase media puedan acceder a créditos de más de 20 años a tasas razonables, resolviendo además una de las trabas más frecuentes para comprar las viviendas, que hasta el momento es el pie para poder hacer esta compra. El presidente valoró la puesta en marcha de este proyecto. Escuchemos lo que dijo durante la jornada.
3: Acabamos de despachar el proyecto de sala cuna de la sala al Senado a la Cámara de Diputados.
2: Bueno, vamos a ir de inmediato con la cuña del presidente José Antonio Kast por este anuncio de casa propia, un anuncio que se realizó el día de hoy y que ha llevado a que precisamente durante esta jornada se realice este anuncio. Lo comentábamos, un anuncio que ha llevado a que el gobierno permita precisamente que este proyecto tome forma. Es parte de lo que ha señalado el presidente José Antonio Kast.

0: Y hay pocas cosas que representan mejor el esfuerzo de una familia que tener las llaves de la casa propia. Todos nosotros hemos estado en la entrega de viviendas y creo que es de los momentos más emocionantes, junto con el egreso de algún hijo de una etapa de la educación, la casa propia. Detrás de cada llave hay años de trabajo, de ahorro, de sacrificio y de renuncias. La casa propia no solamente son esas cuatro paredes y un techo, sino que la casa se compra o se construye con el propósito de tener un lugar donde nos acoge un techo que es nuestro hogar. Y yo creo que ese concepto, que una vez se lo escuché a Carlos Caselli, dijo: yo no tenía una casa, tenía un hogar. Me tocó entrevistarlo en alguna vez en un canal de YouTube. Y él decía: yo tuve un hogar, no tuve una casa. Pero para tener hogar hay que tener techo. Y eso se ha convertido en algo muy difícil. Y lo que buscamos es que cada familia chilena tenga un lugar donde pueda construir su hogar, sea con la vivienda, sea con un terreno donde pueda realizar una construcción. La casa propia se hace hogar y es nuestro primer lugar de encuentro, en el que está la memoria personal y familiar. Como veíamos en las tragedias de los incendios, no solamente se pierde lo material, se pierde la historia, las fotografías, los recuerdos, todo lo que habíamos acumulado en el tiempo se pierde. Por lo tanto, tenemos que buscar que más gente pueda resguardar su historia en esa casa propia que se convierte en un hogar.
1: Bueno, ahí lo ha señalado entonces por el presidente de la República, mientras el ministro de Hacienda, Jorge Quiroz, explicó que la apuesta con este proyecto apunta a conseguir créditos a 30 años con un 10% de pie y con tasas mucho más competitivas que las que están disponibles actualmente. Escuchemos parte de lo que dijo también el ministro de Hacienda durante la jornada.
2: La creación del Fondo Nacional de la Vivienda es un fondo que estimamos con el diseño que tenemos en los próximos años va a poder financiar del orden de 150.000 viviendas nuevas o usadas a elección de quien desee adquirirla en condiciones de crédito que está buscando que sean a 30 años con 10% de pie y en tasas muy muy competitivas, mucho más competitivas que las que hoy se observan entregadas independientemente. Esto hecho de manera responsable, sustentable, están los cálculos, están las estimaciones, está cómo se va a hacer, pero además promoviendo el ahorro. Hay un elemento en este proyecto que es muy relevante, que promueve el ahorro y a las familias les permite, después de 30 meses de ahorro, ahorro sostenido, que se acerque a la cuota que a futuro se va a pagar, que en el pie, que estamos estimando que sea el 10%, el Estado ponga el 3 del 10. Entonces que la familia pueda finalmente comprar su casa con 7% de pie. Esto coexiste con las otras políticas que sigue el gobierno desde el Ministerio de Vivienda, no las viene a reemplazar, más bien se complementan y se potencian, y eso es fundamental.
1: Ahí entonces lo señalado por el ministro de Hacienda con esta medida que tendría como primer eje superar también un gran obstáculo, como decíamos, conseguir el pie para tener el crédito finalmente, y el proyecto busca crear una cuenta de ahorro voluntario para la vivienda destinada exclusivamente a completar el pie de la primera vivienda nueva o usada de hasta 6.000 UF, que operaría de forma similar al actual ahorro previsional voluntario y sería administrado por las mismas instituciones financieras. Según lo detallado, la persona debería ahorrar durante al menos 30 meses hasta reunir un 7% del valor de la vivienda. El Estado aportaría un 3% adicional, completando el pie requerido para el financiamiento hipotecario.
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1: Revisamos información económica a esta hora en Agenda para contarles también de lo que está ocurriendo con la situación económica en nuestro país, porque fíjense que el Banco Central publicó hoy su esperado informe de política monetaria y POM de septiembre, confirmando un deterioro mayor al previsto para la actividad económica nacional. El instituto emisor redujo su rango de crecimiento para el 2026 de un 1 a un menos 1,75%, pasando de 0,25 a menos 0,75%. El Instituto Emisor, el Banco Central, explica que la economía local se ha debilitado en el transcurso del año con una demanda interna que se desaceleró durante el segundo trimestre. A esto se sumaron el deterioro del mercado laboral y de los indicadores de confianza,

del efecto que el encarecimiento de los combustibles ha tenido sobre los ingresos de hogares y empresas. El Instituto Emisor sostuvo que mientras durante los primeros meses del año el comportamiento del PIB estuvo marcado principalmente por factores de oferta, en el periodo más creciente comenzó a adquirir mayor relevancia el debilitamiento del gasto interno. Bueno, es parte de la información económica que va surgiendo durante esta jornada, con noticias que no han sido muy positivas en los últimos días, lamentablemente para nuestro país. Vamos a estar atentos a lo que pueda ocurrir de aquí a mañana también con respecto al precio del petróleo, porque a nivel internacional, lo comentábamos más temprano, el precio del petróleo alcanzó su mayor nivel desde julio y superó los $100 el barril, así que vamos a ver qué ocurre durante estas próximas horas con respecto al precio de los combustibles. Información económica que compartimos contigo a esta hora también en Agenda. Es The Police con quien te acompañamos a esta hora también en Agenda.

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1: Seguimos junto a ti a esta hora en Agenda de Radio Digital FM, revisando más noticias para compartir con ustedes. Y bueno, les vamos a contar que durante esta jornada, tres funcionarios de la Policía de Investigaciones y un ex fiscal fueron detenidos por su presunto vínculo con una banda dedicada a los secuestros extorsivos. Según la información que se maneja hasta el momento, los detenidos son efectivamente funcionarios de la Policía de Investigaciones y también se habría detenido al ex fiscal Vinko Fodic. La causa habría tenido su origen en el Departamento de Asuntos Internos de la PDI, que descubrió a personas dentro de sus filas cometiendo delitos. Los antecedentes fueron entregados a la Fiscalía Supraterritorial y es así que durante el día de hoy se realizó una serie de allanamientos que permitieron la detención de 7 personas, entre ellos 3 miembros de la Policía Civil y también el ex fiscal. El Ministerio Público presentaría cargos por asociación criminal, secuestro extorsivo, extorsión, infracción a la ley orgánica de la PDI y otros delitos. Hay que mencionar que el abogado Vinko Fodic, quien fuera fiscal también, habría sido el encargado de presentar, por ejemplo, el recurso que buscaba dejar sin efecto el traslado del clan Chen a la cárcel La Laguna de Talca, solicitando fueran devueltos al penal de Alto Hospicio, donde cumplen prisión preventiva. Posteriormente, la Corte de Apelaciones de Iquique dejó sin efecto esta medida, manteniendo a los imputados chinos en la región del Maule. Asimismo, y de acuerdo a una investigación, el fiscal al parecer ya estaba siendo investigado por otras causas. El actual abogado figuraba como socio de una casa de cambios ligada precisamente a empresarios chinos, que habría sido utilizada para lavar miles de millones de pesos. Y también te vamos a contar que el Ministerio de Seguridad Pública entregó hoy un nuevo informe sobre los homicidios en nuestro país. El llamado Informe Nacional de Víctimas de Homicidio Consumado habría registrado una baja de un 11,5% en la tasa de homicidios durante el primer semestre de este 2026, según cifras dadas a conocer por el Ministro de Seguridad Pública, Martín Arrau, junto al Fiscal Nacional Ángel Valencia y altos mandos de Carabineros, la PDI y Gendarmería. Entre enero y julio se contabilizaron 472 víctimas de homicidio consumado, 41 casos menos que en el mismo periodo del 2025. La tasa nacional pasó de un 2,6 a un 2,3 víctimas por cada 100.000 habitantes. La región metropolitana es la región que continúa concentrando la mayor cantidad de casos, con el 46% del total nacional, aunque también mostró una reducción de 239 víctimas. En el primer semestre del 2025 bajó a 218 este año. Pese a la baja general, el comportamiento no fue parejo en todo el país. 11 regiones registraron disminución, mientras otras 5 presentaron un alza en las cifras. Entre estas últimas figuran la región de Tarapacá, Coquimbo, O'Higgins, Ñuble y Maule. Las autoridades han manifestado especial preocupación por Coquimbo, Tarapacá y O'Higgins, donde el incremento superó la tasa promedio nacional. Bueno, y también te contamos, vamos a ir al norte del país, porque con los alegatos de apertura y las primeras declaraciones se dio inicio al juicio oral en contra de Andrés Sutar, para quien la Fiscalía de Antofagasta solicita la pena de presidio perpetuo calificado como presunto autor del femicidio de su expareja, la joven Javiera Jiménez Galleguillos. Durante la audiencia inicial, la fiscal Ana María Escobar expuso los principales elementos recogidos durante la investigación y que darían cuenta de la participación culpable del acusado en los hechos, para luego tomar declaración a este último, quien renunció voluntariamente a su derecho a guardar silencio. De acuerdo a la acusación presentada por el Ministerio Público, la madrugada del 26 de agosto del año 2022, el imputado llegó a la ciudad de Antofagasta a bordo de una camioneta proveniente de Calama con el objetivo de reunirse con la víctima, quien se encontraba alojando en casa de una amiga. Todo esto precedido

Una fuerte discusión vía mensajes escritos y audios de WhatsApp por la tardanza en llegar a buscarla. Al arribar en el domicilio, la víctima habría abordado la camioneta del acusado para luego recorrer juntos distintos sectores de la ciudad, internándose posteriormente en caminos despoblados y desérticos cercanos a la ruta B400. En ese lugar habrían sostenido una discusión durante la cual el imputado le habría dado muerte y posteriormente incinerado su cuerpo para luego enterrar los restos, cubriendo el lugar con rocas de gran tamaño, cometido el hecho y siendo requerido por familiares y amigos de la víctima sobre su paradero, el acusado habría distraído su atención entregando información falsa e inexacta. Recordemos que este sujeto fue luego detenido en Bolivia el año 2024 y trasladado a nuestro país. La Fiscalía de Antofagasta presentará ante el Tribunal de Juicio Oral en lo penal cerca de 20 testigos y ya habría solicitado entonces o solicitaría presidio perpetuo para este hombre debido a este crimen.

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1: Seguimos a esta hora en Agenda de Radio Digital FM y revisando también más noticias internacionales. Les contábamos más temprano de la visita que realiza el secretario de Estado estadounidense Marco Rubio en distintos países de Sudamérica, una gira que inició ayer en Colombia y que también lo llevaría a Ecuador y Perú. Llegó con una agenda centrada en fortalecer los lazos entre Washington y estos países y así también contrarrestar la presencia de China en la región. Ha sido en esa línea que durante estas jornadas Marco Rubio habría realizado declaraciones que han molestado a China. La primera mañana de ayer martes, diarios de Colombia, Ecuador y Perú publicaron una columna de Rubio en la que anticipaba su viaje y donde tuvo duras palabras hacia China. Durante demasiado tiempo, actores ajenos al hemisferio, respaldados por estados extranjeros, específicamente de China, han ingresado a nuestra región con promesas que esconden sus prácticas predatorias. Muy a menudo, decía Rubio en su declaración, su participación adopta formas de contratos poco transparentes, endeudamientos insostenibles y explotación de trabajadores y destrucción ambiental. Bueno, China respondió a estas declaraciones a través de una serie de tweets. La embajada del país asiático en Perú defendió las relaciones que el gigante asiático mantiene con el país andino y aseguró que sus intervenciones en territorio peruano respetan la legislación local. Así, señalaban que Latinoamérica no es el patio trasero de nadie, fue lo que dijo China en respuesta a las declaraciones de el secretario de Estado norteamericano Marco Rubio. Bueno, y nos vamos a esta hora a España para contarles también que el presidente del gobierno español, el presidente Pedro Sánchez, está envuelto en un nuevo escándalo luego que se revelara la existencia de una lista secreta elaborada por el Ministerio del Interior que contiene los nombres de 280 periodistas, panelistas y columnistas de medios de comunicación clasificados por su ideología y su afinidad con el Ejecutivo. Bueno, hay que mencionar que el medio Confidencial señala que el ministro del Interior tiene en su poder un dossier sobre decenas y decenas de periodistas en activo que desempeñan su trabajo en los medios de comunicación para tener controlada su adscripción política. El dossier, titulado Tertulianos, Radio y Televisión, consiste en 54 folios compuestos por fichas de profesionales de la comunicación. Serían 280 fichas que cuentan con foto y comentarios sobre el trabajo y posicionamiento político de cada comunicador.

0: Seguimos a esta hora en agenda. Vamos a escuchar declaraciones del ministro de Relaciones Exteriores, el canciller Francisco Pérez Mackenna, tras el encuentro con el embajador de Estados Unidos en Chile. Escuchemos parte de lo que señala el embajador al canciller a esta hora.
1: Con los episodios de violencia ocurridos el 18 de octubre de 2019 y en los días que siguieron. El embajador ha manifestado su disposición a hacer llegar información de la que disponga.

0: La Cancillería tiene que hacer su trabajo, custodiar los intereses de Chile y disponer los medios para que el resto de las instituciones trabajen con esta información. Una vez que la Cancillería reciba la información, esta será derivada a la Fiscalía Nacional y a los organismos competentes para su evaluación. Para este gobierno es de máxima importancia toda información que contribuya a esclarecer los hechos ocurridos durante ese periodo y ponerla a disposición para dar con los responsables de los actos de violencia. Ahora quedo a disposición de ustedes para sus preguntas.
1: Bueno, es parte de lo que señalaba entonces el canciller tras la reunión con el embajador de Estados Unidos en Chile, quien señalaba que no había nada específico sobre un grupo después de sus declaraciones sobre el estallido social, parte de la información que por supuesto vamos a estar ampliando para ustedes.
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0: Bueno, y actualizamos también información del deporte a esta hora en agenda. Sigamos lo que está pasando en la primera B en el fútbol del ascenso de nuestro país. Fecha 25 ya, va quedando poco para que se acabe la fase regular, para que se comience a jugar también la liguilla. Y hay que ver qué va a pasar con el líder, porque ayer cayó Wanderers, que era el líder, perdió 3-0 en su visita a Deportes Temuco. Mientras que Curicó Unido derrotó 2-1 a Unión Española y Rangers, que milagrosamente está tomando un aire para tratar de salir en contra de los puestos de descenso, ganó ayer 2-1 a Puerto Montt. ¿Qué se viene hoy? Deportes Recoleta enfrentará a las 18 horas a San Marcos de Arica y Deportes Copiapó a las 20:30 horas enfrentará a Magallanes. Mismo horario, 20:30 horas, Deportes Iquique enfrentará a Deportes Santa Cruz. El jueves, mañana, cerrarán la jornada de esta semana Antofagasta recibiendo a Cobreloa en un partido clave, porque de ganar Cobreloa alcanzaría nuevamente a Wanderers en el primer lugar de la tabla. Así que se va encendiendo la lucha en la primera B a partir de lo ocurrido con los resultados y las pocas fechas que van quedando. Estamos atentos también al fútbol internacional, lo comentábamos más temprano ayer. El Betis de Manuel Pellegrini, el Betis de España, logró derrotar 3-2 al Lille en su debut en la Champions. Buena victoria para el conjunto verde-blanco de Manuel Pellegrini en este retorno del ingeniero también a la Champions. Hoy día, nuevos partidos. El Barcelona enfrentará un cuarto para las 2 de la tarde. Se enfrentan a esta hora el Barcelona y el Feyenoord. También mencionar que el Stuttgart enfrenta al Vikingos. 13:45 está programado también ese partido entre el Stuttgart y el Vikings. El Barcelona ya va ganando 1-0 al Feyenoord a los 5 minutos de partido. Ya lo gana el Barcelona. En otros partidos, a las 4 de la tarde el Napoli enfrentará al Arsenal. En el mismo horario, 4 de la tarde, Liverpool se mide ante el Atlético de Madrid. Dos partidazos. Mientras que el Paris Saint-Germain enfrentará al Slovan Bratislava y el Sporting de Lisboa ante el Galatasaray. En la programación que tiene para esta jornada la Champions League. Muy bien, y así comenzamos a despedir entonces esta nueva edición del día de En Agenda de Radio Digital FM. Por supuesto, vamos a estar actualizando para ustedes toda la información de lo que está ocurriendo en nuestro país y el mundo. Nos despedimos, sigan junto a la programación de Radio Digital FM, junto a Ed Rubilar en los controles. Los esperamos en una próxima edición de Noticias. Un abrazo y que tengan buenas tardes.
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1: ¿Qué tal, amigos? ¿Cómo están? Bienvenidos a otro Minería y Comunidades, este espacio que ustedes escuchan en Digital FM y que están viendo a través de Soy TV en soychile.cl y nuestros 19 portales regionales desde Arica a Chiloé. 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Bien, vamos a recibir a nuestra primera invitada. Ustedes ya la van a comenzar a ver en pantalla. Ella es Liliana Romero, directora regional del Servicio de Reinserción Social Juvenil. ¿Cómo estás, Liliana? Gracias por acompañarnos.
2: Muchas gracias, Juan. Gracias por la invitación al programa Minería y Comunidad.
1: Para nosotros es muy importante este tema, lo hemos abordado de distintos ángulos y nos gustaría, bueno, ¿cómo ha sido ese tránsito en momentos en que la juventud es compleja? Siempre lo ha sido, pero hoy día la tecnología como que los aísla un poco más, de dialogar con ellos, de conversar, de entregarles oportunidades, de indicarles que la vida sí se les puede poner bonita, que sí pueden cambiar quizás lo que estaban haciendo hoy día en la medida que aprueben, que aprovechen, que usen las herramientas que ustedes disponibilizan.
2: Sí, bueno, contarles que ya llevamos un poco más de 2 años acá en la región como servicio de reinserción social juvenil. Claro, la adolescencia en sí, la juventud es un periodo, ¿cierto?, complejo también para cualquier adolescente, más aún cuando son jóvenes que están siendo investigados o han cometido algún delito, que es la población con la cual nosotros trabajamos como servicio. Contarte que trabajamos en total con 330 jóvenes en la región, en toda la región, y tenemos un equipo multidisciplinario de más de 160 funcionarios acá en la región de Tarapacá. Así que tenemos varios avances, ha sido un tránsito también, como bien decías sí. Tú, de un servicio que es nuevo, que si bien es continuador legal del SENAME, también a través de la reforma 21.527, ¿cierto?, se especializa el servicio, tiene un modelo de intervención único y especializado. Y contarte que actualmente estamos en varias cosas como novedosas también, que antes no se realizaban, como el trabajo de empleabilidad, que es un proyecto piloto en nuestra región, y ya hemos capacitado a más de 60 jóvenes en el medio libre, en distintas capacitaciones, tanto con CENSE y a través de los 5 convenios que tenemos con empresas IOTEC de la región. Hoy día estamos precisamente y hasta el mes de septiembre capacitando a través del convenio nacional con CENSE a 10 jóvenes del medio libre en herramientas básicas de pastelería, varones y damas, y dentro de nuestro centro privativo de Libertad estamos capacitando a 10 jóvenes en peluquería y barbería. Además de muchas otras capacitaciones que hemos tenido en diversas áreas como electricidad domiciliaria, soldadura al arco, a través de franquicias tributarias también con empresa, se capacitó a 10 jóvenes en conducción de grúas horquilla. Entonces, muchos de esos jóvenes actualmente también se encuentran trabajando en distintas empresas de la región.
1: ¿Cómo se va generando las alternativas de capacitación? ¿Cómo ustedes determinan que estos son los oficios, los empleos, los inicios que van a necesitar las poblaciones? ¿Hay un diálogo de ello? ¿O lo hacen basado en los estudios, los requerimientos propios que tiene la región? ¿Cómo van confeccionando esta grilla de alternativas para los jóvenes?
2: Es un trabajo bastante especializado y personalizado también. Por eso yo te comentaba el trabajo multidisciplinario e interdisciplinario que realizan nuestros profesionales, porque se realiza un diagnóstico a través de varios profesionales y gestores de casos que llevan cada caso de los jóvenes, que son trabajadores sociales, psicólogos, psicólogas, terapeuta ocupacional, psicopedagogos, por mencionar algunos.

0: Sí, claro.
1: Profesiones, los tutores de trato directo que trabajan con los jóvenes, y se realiza un diagnóstico especializado que se ve en diversas áreas, como el área familiar, personal, ¿cierto? Sus necesidades, necesidades en salud, también laborales, y se trabaja como un proyecto también, un plan de intervención y un proyecto de vida con ellos. Y dentro de eso vamos pesquisando las necesidades, además de la oferta que entrega, por ejemplo, Sense en la región, y con distintas otras empresas. Por ejemplo, esto de la electricidad domiciliaria nace también de los propios jóvenes que se encontraban privados de libertad como una necesidad y una forma de trabajar después de forma tanto como apatronada o también de forma independiente.
0: Ahora, ¿cómo ha sido la continuidad? Porque yo creo que acá pasan muchas cosas de la vida. Uno se inscribe a los cursos y tiene dos alternativas. O lo deja en la mitad del camino o los termina. Sí. ¿Cuál es el porcentaje? No sé si pudiésemos hacer un paralelo para entender cuántas personas llegan a finalizar los cursos.
1: Es bastante alta, la verdad. Yo te diría que un 90% de los jóvenes en nuestra región termina esos cursos. Tenemos muy poca deserción de cursos, no sé, de 10 o 20 personas. Puede ser uno que deserte, dos máximo. Pero generalmente logramos que ellos... se hace además un trabajo especializado con una unidad que nosotros tenemos en la dirección regional, que es Nuevas. Es una unidad de apoyo a la empleabilidad y de apoyo al posegreso o post-sanción. Una vez que los jóvenes terminan sus sanciones, se acompaña 6 meses después en el término de la condena o sanción, haciendo un seguimiento con las empresas, con las universidades, cuando los jóvenes están estudiando, porque tenemos más de 40 jóvenes que han ingresado a la educación superior en la región luego de que partimos como servicio. Entonces, se hace este acompañamiento, este seguimiento, y se hace con las empresas, con la universidad. Entonces, es muy poca la deserción, la verdad, de los jóvenes.
0: Tú me contabas que trabajan mucho con empresas, que les dan la oportunidad de poder usar puestos laborales en estos jóvenes. ¿Cómo ha sido ese diálogo, esa conversación, esa disponibilidad que tienen las compañías para poder entregarles esos cupos para que ustedes puedan ocuparlo?
1: Ha sido un trabajo bien de terreno, la verdad, de nuestros equipos. Y yo también he acompañado con los equipos directivos esta labor de presentar el servicio a las empresas, a las distintas OTEC, y hemos tenido una muy buena recepción. Varios empresarios, por ejemplo, nos han dicho que ellos, cuando hicimos un encuentro en el 2024 en que se presenta el servicio y el trabajo de empleabilidad en octubre del 2024, en SOFRI hicimos ese encuentro nacional, vino nuestra directora nacional. Ellos también nos dicen después, no conocíamos el servicio y nuestra responsabilidad social, también tenemos que ejecutarla de alguna manera concreta. Y también hemos tenido algunos cupos laborales, esperamos tener muchos más, pero...
0: Aproveche la cámara del tiro.
1: Sí, hemos tenido a través de estos convenios, siempre a veces nos piden un poco como el anonimato por el tema de la confidencialidad de nuestros jóvenes también. Pero sí... varias de ellas, IOTEC, nos han dado cupos laborales como, por ejemplo, ayudantes de mantención en sus trabajos a través de las distintas capacitaciones en electricidad, grúas horquilla, soldadura al arco. Todos sus cursos han servido para que se inserten después laboralmente los y las jóvenes.
0: ¿Proveedores de la minería?
1: ¿Perdón?
0: ¿Proveedores de la minería?
1: Grúas horquillas más también.
0: Ya, sí, perfecto.
1: Sí. Pero nos falta ahí explorar, necesitamos un poco más de apoyo de las empresas mineras.
0: Y ahí eso surge luego de mesas de conversación, se acercan ustedes a ellos, ¿cómo se pueden generar estas alianzas?
1: Tenemos una mesa mensual que se realiza a través de nuestra unidad de apoyo a la empleabilidad o de apoyo a post-sanción. Y esta mesa se lleva a cabo con Sense también y con las distintas empresas que tenemos convenio y también trabajo colaborativo en nuestra dirección regional. Una vez al mes se realiza esta mesa de trabajo.
0: Perfecto. Quiero hablar un poco más allá de los números, según tu experiencia. ¿Cuánto le cambia la vida a estos jóvenes una vez que aprovechan estas oportunidades? Una vez que deciden no solamente inscribirse, sino que terminar el curso, buscar trabajo, entender de que lo que conversábamos al principio, que cometieron un error, pagaron por aquello, pero la vida le ofrece esta segunda oportunidad. ¿Qué pasa cuando tú vislumbras que la han aprovechado? ¿Con qué se quedas ahí?
1: Bueno, con la satisfacción de que vamos bien encaminados como servicio y que tenemos que seguir trabajando y apoyando a los jóvenes, porque, como bien dices tú, cambia su vida. Nosotros, por contarte un caso, hace alrededor de 3 o 4 meses, sale sustituido de nuestro centro privativo de libertad un joven que además es un chico extranjero, también vulnerable, por supuesto, uh-huh. Y a través de este convenio logramos ejecutar, digamos, un cupo laboral como ayudante de mantención en una empresa, y ya lleva 4 meses trabajando. Perfecto. Justo hoy me encontré con él en un centro, en el otro centro de cumplimiento, okay. Pero pernocta ahí y en el día hace una vida normal, como cualquier Perfecto. Joven, trabaja, recibe su remuneración, y me decía, no, no he faltado ningún día, me dijo director, así que yo creo que es para ello un proyecto de vida a largo plazo, al comienzo, ¿cierto?, ellos cuesta vislumbrar, pero una vez que se va materializando, no reinciden en el delito. Yo creo que esos son como los frutos del trabajo.
0: Sí, y esto no lo voy a decir yo porque están múltiples estudios. Finalmente, el volver a caer en lo mismo pasa que ver muchas veces por falta de oportunidades, por la necesidad de tener un ingreso, y como no logran insertarse laboralmente, lamentablemente caen nuevamente en las redes delictuales y nuevamente cumplen con la justicia y tienen que cumplir con su pena. Es lamentable, pero qué bueno que se estén aprovechando las oportunidades, qué bueno que existan este tipo de oportunidades. Para despedirme, simplemente quisiera apuntar un antecedente acá. 46 jóvenes han ingresado a estudios superiores durante los 2 años de funcionamiento del servicio. Lo encuentro espectacular. ¿Cómo ha sido ese proceso? ¿Cómo lo han vivido y cómo ha ido el seguimiento de aquellos jóvenes?
1: Sí, bueno, ya tenemos algunos chicos en tercer año de sus carreras, son distintas carreras como ingeniería civil, trabajo social, ingeniería en prevención de riesgo, técnico en electricidad. No quiero dejar a nadie fuera, pero este año hicimos también junto a nuestro Seremi Justicia un desayuno de reconocimiento para los jóvenes que entraron este año, que fueron 10 que ingresaron este año. Así que súper felices ellos, muy motivados, siendo acompañados también por los profesionales del servicio, así que esperamos que puedan terminar exitosamente también sus carreras y nunca más, ojalá, reincidir.
0: Diana, ha sido un gusto escucharte, conocer lo que están haciendo en esta región, y qué bueno por esos jóvenes.
1: Gracias a ustedes también, al programa Minería y Comunidades.
0: Bien, conversamos con Liliana Romero, le agradecemos, directora regional del Servicio de Reinserción Social Juvenil. Yo voy a una canción en Digital FM y en Soy TV. Regresamos en algunos segundos más.

0: Bien, regresamos a Minería y Comunidades. Yo los quiero invitar a que se trasladen conmigo a la región metropolitana porque conversamos con José Albornoz Farías. Él es líder de minería para la TAM de Agreco. ¿De qué hablamos? Bueno, de sistemas eléctricos en los campamentos. Ponga mucha atención a esta entrevista.
1: Bien, seguimos en Minería y Comunidades, este espacio que hacemos junto a la estrella Iquique Digital FM que usted está viendo a través de Soy TV en soychile.cl. Recuerde que el segundo domingo de cada mes puede exigir el suplemento Minería y Comunidades junto a la estrella de Iquique. Bien, vamos a conversar con nuestro segundo invitado de esta jornada. Ustedes ya lo van a comenzar a ver en pantalla. Él es José Albornoz Farías, gerente de segmento de minería para Latinoamérica de Agreco. ¿Cómo estás, José? Gracias por acompañarnos hoy.
2: Hola, muchas gracias por la invitación. Todo bien y aquí expectante de tener este diálogo, esta conversación con ustedes.
1: Bueno, en este espacio hemos tenido distintos actores que hacen que la minería funcione. Hemos hablado desde el recurso humano, lo que significa trabajar en altura, de la implementación, de cómo mantener los campamentos, cómo levantar campamentos. Y el tema eléctrico, obviamente, es fundamental. Sin eso, nada funcionaría. ¿Cuál es la mayor complejidad cuando uno realiza este tipo de instalaciones en minería, en altura, con un rango de exigencia de una operación que si para por una falla son millones de dólares de pérdida?
2: Bueno, gracias por la pregunta. Efectivamente, cuando particularmente en minería los proyectos se encuentran fuera del sistema eléctrico nacional y en altura, en lugares remotos, la gran complejidad, bueno, es poder llevar esos puntos de extracción energía que permita operativizar los proyectos y empezar con los procesos productivos propiamente tal. Desde esa perspectiva es que generar diseños flexibles, modulares, escalables, con alta confiabilidad y customizado a la necesidad del cliente es clave para poder asegurar que el proyecto no pare, que el proyecto tenga la energía disponible en los distintos puntos de las distintas operaciones unitarias necesarios para el proceso productivo. Y efectivamente, como tú bien dices, de tener una operación por alguna falla es realmente costoso. En términos generales, en una operación de oro, por ejemplo, en un país X, para no individualizar, una hora que deje de proveer energía es a lo menos 3 millones de dólares y de ahí hacia arriba. Entonces, realmente es un impacto enorme.
1: Y en ese sentido, la exigencia de las empresas pasa por tener un buen respaldo, tener certeza total y absoluta de cuando hay una falla, saber el lugar preciso donde está para resolverla rápida. ¿Cómo ha ido cambiando esa exigencia en el tiempo?
2: Bueno, la exigencia en sí creo que se ha mantenido en el tiempo. ¿Desde qué perspectiva? Que las empresas necesitan la disponibilidad de la energía. Por lo tanto, esa es la primera exigencia. Ahora, que las plantas que generan, que entregan energía, tengan un diseño realmente alineado con la necesidad de la operación. ¿Esto qué quiere decir? Que si la planta necesita entregar X megas diarios, efectivamente eso esté disponibilizado. Pero lo que sí ha ido cambiando en el tiempo es generar digitalización dentro de estos procesos. Por eso, empresas como nosotros, como Agreco, tiene un centro de operación remoto y excelencia operacional que permite operar estas plantas de generación de energía, primero de forma remota, y desde ahí poder tener el detalle de los signos vitales de todos los componentes que contemplan esta planta. Por lo tanto, eso te permite varias cosas. Entre estas, tener una trazabilidad en términos de cómo está la disponibilidad mecánica de los equipos, generar mantenciones preventivas, generar una buena logística para disponibilizar inventario y también

0: ante alguna falla, detectar rápidamente dónde está la falla. Entonces, con todos estos elementos que te comparto, haces que tu disponibilidad mecánica de la planta sea alta, su utilización mayor y la probabilidad de que haya un apagón o indisponibilidad energética se reduce estadísticamente bastante. Y eso sí hoy día es parte de las exigencias que la industria minera te está pidiendo, de poder tener sistemas que te permitan anticiparte a una eventual falla, tener sistemas que te permitan tener una estadística, tanto desde la perspectiva de mantención como disponibilidad de repuesto en terreno, de manera de mitigar el impacto y maximizar la disponibilidad de energía en el punto donde la mina o el proceso productivo lo requiere para que su proceso no pare.
1: Oye, hace un mes, en julio pasado, tuvimos un temporal bastante complicado en la zona centro-norte del país. Hubo gran parte de la ciudadanía que sufrió con la electricidad y muchos apuntaba a la falta de mantención. Obviamente, el viento uno no puede frenarlo, pero hay un tema de mantención que se puso sobre la mesa sobre las empresas que entregaban a nivel domiciliario el servicio. ¿Cómo es el estándar que exige la minería para proveedores como ustedes para mantener justamente el tema de la mantención? Que finalmente ocurra lo que hoy día ha pasado, porque uno ve las faenas mineras y siguen funcionando pese a todos los vientos, pese a la nieve, pese a la lluvia, pese al isotermal cero. ¿Cómo se logra eso?
0: Es una súper buena pregunta, pero desde lo general yo te podría decir que las definiciones para el consumo domiciliario tiene una exigencia distinta a lo que tiene una implementación en una operación minera. Los estándares en una operación minera son estándares industriales, por lo tanto, los sistemas de respaldo, los análisis técnicos ante condiciones climáticas extremas, está todo contemplado dentro del diseño propiamente tal,
1: Hay una planificación mayor.
0: y con ello también una planificación mayor y elementos de respaldo que ante estas condiciones climáticas, si bien te puede afectar, la generación principal o la conexión de energía principal puede tener algún tipo de falla, pero hay elementos de respaldo que te permiten conectar nuevamente energía y que el proceso no se detenga, o si se detiene, que sea lo menor posible.
1: José, ustedes trabajan con proveedores locales cuando tienen que levantar operaciones, ¿no? No tienen que generar planta, no tienen que haber mantención. Te lo pregunto porque lo hemos escuchado muchas veces de la Asociación Industriales de Quique Tamarugal, que ellos están impulsando, y ya con esto nos vamos despidiendo, justamente a sus proveedores locales a que tiendan a perfeccionarse, tiendan a capacitarse, tiendan a estar a un nivel superior, justamente para estar a disposición de compañías como la vuestra, para que puedan ser una opción, por ejemplo, para estar a disposición cuando hay reparaciones, para estar a disposición cuando hay que hacer construcciones. ¿Cómo ven ustedes esa relación?
0: Bueno, desde lo concreto, el capital humano para nosotros es súper importante. Desde esa perspectiva es que nosotros generamos alianza con distintos proveedores de interés en los distintos países donde nos encontramos y nos ocupamos de que estos proveedores, al trabajar con nosotros, tengan el estándar Agreco. Por lo tanto, también nosotros nos ocupamos de que ellos sean capacitados para poder entregar un servicio de calidad al mismo nivel de Agreco. Así que desde esa perspectiva nos ocupamos bastante de generar un buen ecosistema en las distintas locaciones donde estamos y sobre todo en locaciones que son muy remotas, donde las comunidades son muy importantes. Nos ocupamos también de dejar algo desde la perspectiva de la sustentabilidad, de interactuar con las comunidades, entregarles conocimientos y que ellos puedan ser parte integral, activo. De los proyectos que nosotros realizamos en los distintos países. Tenemos casos súper lindos, algunos de ellos en Brasil, en la Amazonía, que son lugares muy remotas, donde gente local la hemos preparado y hoy día es parte de nuestro contingente laboral de Agreco, tomando algunos roles técnicos, desarrollándose dentro de la compañía y también generando conocimiento en las comunidades donde nosotros compartimos en estos proyectos de generación de energía.
1: José, te queremos agradecer mucho el tiempo que has tenido para conversar con nosotros acá en este espacio.
0: Súper, muchas gracias.

0: Gracias por la instancia y por poder dialogar un ratito de esto de la generación de energía.
1: José Albornoz Farías, el gerente de segmento de minería para Latinoamérica en Agrico, y nosotros ya nos vamos despidiendo de este espacio, de este programa. Nos reencontramos la próxima semana, nos escuchan en Digital FM y nos ven en Soy TV a través de soychile.cl y nuestros 19 portales regionales. Nos vemos, será hasta la próxima.
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1: Bienvenidos todos sin excepción al programa más top de la frecuencia modulada. Un abrazo para Chile y el mundo entero. Por supuesto, saludamos a todas las ciudades que nos van escuchando. Por ejemplo, en Diales nos escuchan en Arica 104.1, Iquique 99.1, Calama 89.5, Antofagasta 97.1, Vicuña 90.9, La Serena y Coquimbo 97.7, Pichidangui 92.1, Los Andes, San Felipe y Osorno en el 105.1, Valparaíso y Viña del Mar 94.9, Curicó 106.1, Talca, San Javier y Concepción en el 105.5, Puerto Varas y Puerto Montt 98.3, Castro 96.9 y Punta Arenas en el 99.1. Y a quienes se conectan también por nuestra señal online, digitalfm.cl, Play en señal nacional. También un saludo cariñoso para todos ustedes que los enumeramos inmediatamente de esta manera, quienes nos están ya en presencia de este programa que los hace vibrar con las grandes canciones. Un saludo para Copiapó, Vallenar, Los Vilos, San Antonio, Los Ángeles, Temuco, Villarrica, Valdivia, Ancud, Quellón, Coyhaique, Rancagua, Chillán, Talcahuano, Valle, Cochamó, Dalcahue, la isla de Chiloé, Chiguayante, la ciudad favorita de todos, Freire, Santiago, todas sus comunas, por cierto, Frutillar, Guanaqueros, Penco, Lirquén, Tomé, Cabrero, Melipilla, Hualpén, Purén, Constitución, Lota y Yungay. Si falta alguna ciudad, me avisan porque parece que estamos todos. Y así comienza Aquí Pasa Algo. Tus tardes junto a grandes canciones, junto a Blondie, que nos dice One Way or Another en Digital FM. Solo lo mejor.

¡Qué fuerza tiene esta canción! El día de hoy cumple 74 años David Stewart. Su nombre verdadero, David Alan Stewart, nace en Inglaterra un 9 de septiembre de 1952. Es un músico, productor y compositor conocido por haber sido la mitad de Eurythmics. Y no solo eso, que Annie Lennox fue su esposa. Lo he comentado en más de alguna ocasión. Además de sus éxitos múltiples, por cierto, en los 80 con hits como Sweet Dreams, por supuesto, entre otros, trabajó con otros artistas como Tom Petty, Mick Jagger, Steve Nolan, y también su versatilidad lo convirtió en uno de los productores más influyentes del rock contemporáneo. Desde la comunidad de Aquí Pasa Algo le decimos muy feliz cumpleaños a David Stewart y disfrutamos justamente con su ex esposa y compañera de dúo Eurythmics esta tremenda canción, Would I Lie to You, en Aquí Pasa Algo, el soundtrack de nuestras vidas.

El día de hoy cumple 51 años Michael Bublé, su nombre verdadero Michael Stephen Bublé, me quedé como las burbujas, Bublé. Nace en Canadá un día como hoy, pero el año 1975. Cantante de jazz famoso por revivir el swing y los estándares de cancioneros clásicos. ¿Eh? Su salto a la fama llega con los discos It's Time del año 2005 y Call Me Irresponsible el 2007. Lo consolidaron a nivel mundial, ganador de múltiples premios Grammy y también combina baladas románticas con versiones un poquito más modernas, ¿sabes? Como que le pone su condimento. Está casado con la actriz y modelo y cantante argentina Luciana Lopilato, y con la que ya tiene 4 hijitos, ya está con una familia sumamente consolidada. Un pequeño detalle solamente de este cantante mientras preparamos la canción que ya va a salir al aire, es que permanentemente, bueno, tuve la oportunidad de verlo en vivo cuando vino al Movistar Arena. La verdad, su calidad innegable. Un candidato a estar en el Festival de Viña, de todas maneras. Cerró el escenario con su simpatía, también. Pero yo critico, en lo personal, a quienes lo comparan con un Frank Sinatra, o le denominan el Frank Sinatra moderno. Ahí hay que separar las cosas. Frank Sinatra, uno solo, Michael Bublé, escribiendo su historia. Muy feliz cumpleaños, Michael Bublé, desde la comunidad de Aquí Pasa Algo, y disfrutamos su canción Haven't Met You Yet en Aquí Pasa Algo de Digital FM. Solo lo mejor.

Los nuevos chicos del bloque empiezan a llegar también a Aquí Pasa Algo. A mí me trae muchos recuerdos, porque ustedes recordarán que el vocalista principal se llama Jordan Knight. Por lo tanto, me tocaba bailar todas estas cosas en el colegio con un grupo de fans, de compañeras, por supuesto, y me aprendía todos los pasos. Tenía compañeros que me acompañaban, por supuesto, si no bailaba solo. Si esto eran cinco, pero me trae recuerdos. Lo quería compartir con ustedes ahí, un pasaje cortito. Un 9 de septiembre de 1989, Hugging Talk llegaba al número uno del Billboard Hot 100. Con una potente mezcla del pop, rock y una actitud desafiante, New Kids on the Block alcanza por segunda vez la cima de los Billboard Hot 100. Este sencillo se convierte también en uno de los grandes himnos de la banda. Consolidó su fenómeno mundial a fines de los 80. Su impacto fue muy fuerte y desplazó a grandes figuras del momento de los primeros puestos. Tú la bailaste, tú también la cantaste. Y está en el programa más top de la frecuencia modulada. Disfrutamos de los sonidos de New Kids on the Block, que nos trae Hugging Talk en Aquí Pasa Algo. Tus tardes junto a grandes canciones.

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Un 9 de septiembre de 1971 aparecía en todo el mundo el éxito Imagine. Sería también el segundo álbum de solista de John Lennon y su obra más emblemática, con una producción de Phil Spector, Yoko Ono y el propio Lennon. Combina baladas de mensajes pacifistas como la canción homónima y que estamos escuchando de fondo. Tuvo críticas de toda índole, pero fundamentalmente la letra apuntaba a la política. El disco alcanzó el número uno en varios países y consolidó a Lennon como voz de conciencia en su generación. Porque también un día miércoles es momento para pensar no solo en las cosas que tienes que hacer en el día, sino que también en la vida misma, que a veces nos sorprenda para bien y pasa

Un 9 de septiembre de 1991 aparecía en todo el mundo el álbum On Every Street. En todas las calles vendría siendo en español. Fue el sexto y último álbum de estudio de Dire Straits. Aunque no alcanzó el impacto de The Brothers in Arms, vendió millones de copias y mostró un sonido más maduro, con influencias del country, blues y rock suave. Incluyó canciones como esta que escuchamos de fondo, Calling Elvis y Heavy Fool. Tras una gira mundial, la banda se disolvió oficialmente el año 1995. Cantamos, disfrutamos esta tremenda canción de esta banda inolvidable, Dire Straits, Calling Elvis. En Aquí Pasa Algo, de Digital FM, solo lo mejor.

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1: Escuchábamos recién a The Better Man. Robbie Williams, ¿eh?, que viene pronto acá a Chile con su canción ahí, Supreme. Página número 8 del diario Hoy por Hoy. Vamos al espectáculo, vamos a navegar un poquito por ahí. Javier Bardem y Penélope Cruz, un matrimonio que se despliega frente a los búnker del mundo. La película compite por el León de Oro y aborda temas como las diferencias sociales y el aislamiento en la era de las redes sociales. Aquí Bardem se ve enfrentado a una propuesta de un millonario para construirle un búnker en Hawái. Ahí parte más o menos la historia. Actores ultra famosos. Vi la serie de Cabo de Miedo, ¿eh?, donde él interpreta el personaje que hizo De Niro. ¿Se acuerdan de la película Cabo de Miedo? Esa película tiene que haber sido como el 92, 91 por ahí. Hicieron la serie y él hacía la parte de De Niro. Interesante, pero nunca va a superar claramente a la película. Se lo digo al tiro, pero véanla igual, ¿eh? No es mirable, por decirlo de alguna forma. Así que interesante, la catalogaría de interesante. Pero insisto, la película es infinitamente mucho mejor. Y llaman siempre la atención cuando son matrimonios de famosos, así como que se agolpan todos y queda ahí una locura total. Además, Bardem es un tremendo actor, hincha de los deportes también. Estuvo en la final ahí de España con Argentina, ¿eh? Estuvo ahí también viendo en Estados Unidos esa final. Y el diablo se viste a la moda, que ya lleva algún tiempo, seguramente ya muchas plataformas. De hecho, yo también la pude ver. Ustedes saben que yo además me gusta mucho el cine, así que veo harto. Aquí hay un tema interesante que está publicado. Se subastan tesoros de esta película. La esperada secuela ya pasó por los cines, claro, de este año. Y una serie de prendas y accesorios del diablo viste a la moda salieron a subasta en la casa Christie con el objetivo de aportar a causas benéficas. Por ejemplo, está el vestido de Nikki, de la diseñadora Gabriela Hertz, que lleva Andy Sachs, que es Anne Hathaway, o la chaqueta de Borlas de Dries Van Noten, que era ya por Miranda Presley, que es Meryl Streep en la película. La subasta se realiza de forma digital y finalizará el martes 15 de septiembre. Bueno, si son causas benéficas, ¿yo saben qué? Yo creo que esto es un buen ejemplo para, no solo con esta película, con todas. ¿Por qué no atina una casa de subasta y hay muchas cosas que después no se van a ocupar? Hay un montón de fanáticos que pagarían un dinero que puede ayudar a otras cosas, ¿no? Que siempre falta, ¿no? El dinero siempre como que faltan, los recursos escasos que hablan tantas veces. Oye, nos vamos ahora con dos canciones, pero nos vamos a cargar un poquito al amor, porque yo sé que ustedes son muy enamoradizos, todos y todas también. Así que nos vamos a estacionar con dos temas, inicialmente, que es Cheap Trick, que nos trae The Flame, y posteriormente Aerospeedwagon con In My Dreams. Este último tema, también algunos recuerdos lindos del colegio. Lo cantamos y sencillamente recordamos cuántas cosas de cada uno. Estás en Aquí Pasa Algo, tus tardes junto a grandes canciones.

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1: Entramos al segundo bloque de Aquí pasa algo, por supuesto, donde nos llenamos de grandes canciones. Nos han escrito varias personas saludando, así que muchas gracias. Especialmente a dos auditoras, ¿sabes?, que están en la comuna de Las Condes. María Soledad y Carmen, que le dicen la nanita, así que nos están escuchando ahí también y están recordando viejos tiempos, por supuesto. Así que un cariñoso saludo para ustedes que están en sintonía, como tantas personas en Chile. Abrimos este bloque muy chileno con una canción de mis preferidas, unos que bauticé como los Poison de nuestra nación. Al Este nos dice Hay un límite en Aquí pasa algo, el soundtrack de nuestras vidas.

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2: En el programa de hoy los voy a sorprender más adelante porque como siempre les guardo o les hago algunas recuentos de artistas que vienen de algunos países y ustedes no se van a sorprender con algunos nombres que ustedes creían que eran de este país y son de otros. Ahí van a ver más adelante. A las 6 de la tarde tenemos un invitado también para que estén atentos, especialmente para el tema inmobiliario que está siempre en boga, siempre va a estar en boga. Porque es lindo tener tu casa propia o tu departamento. A mí me decían cuando, chico, tienes que tener algo donde en algún minuto no te digan no tiene dónde caerse muerto. Sí, hay que buscar un lugar. Y esa es tu casa, obvio. Y hay tantas formas de tenerla que va a ser un tema interesante. Eso es a las 6 de la tarde, así que atentos ahí a esa conversación que vamos a tener con el invitado que sabe harto del tema y ahí para que ustedes tomen apunte o después puedan hacer las consultas respectivas a la compañía que representa. También puse en el history nuestro meet and greet, ya que sería la tercera versión. Me estaban preguntando también por WhatsApp qué versión era. Es la tercera. Esto donde yo me acerco a ustedes, ¿cierto? Porque yo estoy frente al micrófono, o tengo el privilegio de estar frente al micrófono todos los días, 4 horas, y nos entretenemos con canciones, y vamos armando secciones, y también triunfadores, que vuelve el 24, atento con eso también. Pero a mí me gusta tener cercanía también con ustedes, que esto no solamente sea un programa de radio, sino que también podamos conversar cosas de música, de un sinfín de temas. Están todos invitados, así que, ¿qué es lo que tienen que hacer? Básicamente enviar un correo, desde su correo, valga la redundancia, al mail marketvoice10@gmail.com. Se escribe market, como cualquier market cerca de la casa, voice, como voz en inglés, b corta, O-I-C-E, 10@gmail.com. Y ahí ustedes me ponen, soy Pamela y quiero participar. Listo. Y yo el día viernes, unos minutitos antes de las 21 horas, les mando un link. Y ahí nos conectamos y nos juntamos como una especie de pub virtual. Por Google Meet, ¿ya? Y ahí conversamos. Así que esto lo he estado promocionando por las redes sociales, también en el history, para que están todos invitados, no hay restricciones. Así que

que quiera participar, bienvenido, por supuesto. ¿Seguimos escuchando buena música? Claro que sí, pues estamos en la mitad del camino, en esta como especie de línea del Ecuador de la semana, que vamos diciendo chao al lunes y miramos de reojo el viernes y sobre todo el jueves, que bautizamos como el Juernes. Vamos con dos artistas argentinos, Gustavo Cerati y Miguel Mateos, nos visitan en Aquí pasa algo de Digital FM. Solo lo mejor.

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1: Entramos a la segunda parte del segundo bloque. Buen momento también para mandar algunos saluditos a quienes ya nos han escrito, como Gerard de Puerto Varas, Pamelita Armijo, nuestra auditora corresponsal de La Serena, por supuesto, Alejandra de Valparaíso, Andrés Alan Pou, nuestro auditor con nombre de escritor de Viña del Mar, Marlin de Chiguayante, la ciudad favorita de todos, Jessica Becerra de La Reina, Marcelo Hernández de Guanaqueros, Catalina Acevedo, la carita de Valparaíso, Jenny Manzano de Frutillar y Luis Jiménez de Valparaíso, es el mago de los océanos. Y la Vale, por supuesto, de Concepción. Así que muchas gracias por estar en sintonía, como tantos auditores, por supuesto, a lo largo del país. Vamos a hacer un ejercicio. Quiero que abran sus oídos con las próximas dos canciones. Se dice mucho que hay muchas bases musicales que se replican en otras canciones. Y cuando uno las escucha, dice, ¿verdad? Se replica. Entonces vamos a hacer un ejercicio donde todos van a participar y después me van comentando. Elegí dos canciones donde tienen que poner sobre todo orejas a la batería. La primera es de Rose con Bruno Mars, se llama APT. Y la segunda, la de Taylor Swift, Shake It Off. Escuchen bien la batería y después me comentan si la encuentran parecida o no. Parte de las novedades o juegos que les trae este humilde auditor para todos ustedes y nos entretengamos, por supuesto, en esta tarde, siempre de 15 a 19 horas. Partimos con Bruno Mars y Rose y APT en Aquí pasa algo, tus tardes, junto a grandes canciones.
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1: Ya, ahí varios me escribieron, sí, pues tienen la misma base de la batería. Así que gracias ahí por los comentarios de Andrés, de Carolina, Jenny, Sofía. Las tres que me escribieron, cuatro que me escribieron. Bueno, si quieren escribir más, ni un problema. Aquí todo puede pasar, porque siempre pasan cosas. Revisemos un poquito la historia de artistas emblemáticos, especialmente del cine. La actriz que les voy a comentar ahora, a mí en lo personal me trae muchos recuerdos, porque a mi mamá la encontraban muy parecida a ella. Me refiero a Elizabeth Taylor. Vamos a comentar un poquito de su historia, de sus tips, de sus datos. Su nombre verdadero, Elizabeth Rosemont Taylor, nace en Londres, en el Reino Unido, un 27 de febrero de 1932. Y nos deja de este plano en Los Ángeles, California, un 23 de marzo del 2011. En un contexto de posguerra y auge de Hollywood potente, ella siempre estuvo presente, también acompañó mucho a Michael Jackson. Es parte de la historia también de este rey del pop. Pero aboquémonos también con esta linda actriz. Transicionó con éxito a roles de adulto en la década de los 50, convirtiéndose en una de las actrices más demandadas, con películas como Gigante el año 1956 y Un lugar en el sol el año 1951. Entre sus logros y premios, ganó dos premios Oscar a la mejor actriz en Butterfly el año 1960 y Who Afraid of Virginia Woolf el año 1966, además de múltiples Globos de Oro y otros reconocimientos. Conocida totalmente por sus 8 matrimonios y su pasión por las joyas, también fue una pionera en la lucha contra el VIH, confundando ARMFAR y estableciendo su propia fundación. Su belleza icónica, talento y tumultuosa vida personal la convirtieron en una figura global, definiendo la imagen de la estrella de cine en la era dorada de Hollywood, donde era todo más pulcro, no era tan así como que todos estaban encima, era como más detallista. Igual estaban de manera invasiva, que es parte del trabajo de los periodistas del espectáculo, pero era otra cosa, era como más... con cierto, yo diría, grado más de respeto. Quiero ocupar esa palabra. No digo que sean irrespetuosos en general los actuales, entiéndanme. Pero había como más mesura. Iban a sacar la información, pero no pasando por todos o por todos, para que se entienda más simple. Entre sus éxitos, protagonizó numerosas películas aclamadas como Cleopatra en 1963. Esa película es inolvidable. Y ahí yo creo que uno ve en plenitud la belleza de Elizabeth Taylor. Fue una de las producciones más caras y famosas de su tiempo, y otra que es La gata sobre el tejado de zinc, el año 1958. Respecto a su legado, perdura como un símbolo de glamour de Hollywood, y su trabajo humanitario ha salvado incontables vidas, solidificando su estatus como una verdadera leyenda cultural. De todas maneras, esto fue parte de algunos tips de esta tremenda estrella de Hollywood que dejó huella, sin duda, Elizabeth Taylor. Y lo que deja también huella es la próxima canción, porque al menos yo cuando la escucho me imagino inmediatamente el tagadá de Fantasylandia y muchos saltando, no precisamente desde el asiento. Divo, Peekaboo, en Aquí pasa algo, el soundtrack de nuestras vidas.

son 10. Para las que preguntan cómo lo hizo, no les puedo dar la respuesta al aire. Lo que sí les puedo contar quiénes eran. Michael Wilding, del año 1952 al 57, fue un actor británico con quien tuvo a sus dos primeros hijos, Michael y Christopher. Después, en 1957, contrae nupcias con Mike Todd, productor de cine y padre de su hija Liza. Terminó trágicamente cuando Todd murió lamentablemente en un accidente aéreo. Eddie Fisher, del año 59 al 64, cantante de la relación... la relación causó un gran escándalo mediático porque él era amigo de su ex marido, Mike Todd, que era el que había fallecido en el accidente, y ese Eddie Fisher estaba casado con Debbie Reynolds, que eran también parte de toda la farándula y qué sé yo. Vamos a saltarnos al más emblemático, John Warner, del año 76 al 82, político y senador. La vida en Washington y la presión política la llevaron a un periodo de gran infelicidad y problemas con el alcohol. Y la presión mediática, estar con un artista, un político, a veces esas cosas como que no congenian mucho. Alguien tiene, como la película, alguien tiene que ceder ahí, soltar una de las cosas. El amor te hace tomar también decisiones. Este último, yo me acuerdo algo de él y lo miraba y me daba sueño. Lo encontraba un tipo que se veía rudo, pero a la vez lo encontraba que no hacía nada, que era Larry Forstensky. Con él estuvo entre el 91 y 96, trabajador de la construcción, a quien conoció en una clínica de rehabilitación. Ese fue su último matrimonio. Y el más emblemático, claramente, Richard Burton, estuvo casada con él del 64, el 74, el 75 y el 76. Como que se casaban y se separaban, se volvían a casar y se volvían a separar. Así es el amor. ¿Qué vamos a hacer? Ya, quería aclarar eso. Seguimos con Debbie Gibson y Out of the Blue en Aquí pasa algo.

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2: Entramos al tercer bloque de Aquí pasa algo. Acordarse que en una horita más tenemos un invitado que nos va a comentar varias cositas del rubro inmobiliario.

diario y para que tomen lápiz y papel y estén bien atentos. Hoy abrimos este bloque con... siempre se habla de la generación dorada. Y nos quedamos con las Copas América y el Mundial del 2010 y el 14. Y lo voy a decir en chileno, y los que perdieron de ir el 18 y el 22 por pavos, lo voy a decir así, tal cual, por estar enredado en puras tonteras, porque esos dos mundiales

el sub-20 de Canadá y vamos a recorrerlos porque hay varios nombres que uno se acuerda y dice, ¿estarán? ¿No estarán? Porque muchos de ellos después se van a primera vez y uno les pierde un poco la pista. Lo cierto es que de los activos está Alexis Sánchez, que está claramente en el CF Montreal de la Major League Soccer, Arturo Vidal de Colo-Colo, Gary Medel de Universidad Católica, Christopher Toselli en la Universidad de Chile, Neri Veloso en Deportes Concepción y Cristian Banana Suárez en San Felipe. Esos seis todavía juegan. Una curiosidad, el arquero titular de esa sub-20 era Neri Veloso, no era Christopher Toselli. La gente tiene muy mala memoria, no se acuerdan. Y hay algo que pasa ahí entre medio, no sé si fue alguna lesión o algo, y empieza a jugar Christopher Toselli y no lo sacaron más del arco. Dicho sea a paso, creo que él podría ser titular en absolutamente cualquier equipo de Chile. Pero está en la banca, por decisión técnica. Vamos a hacer un recorrido de estos jugadores. Bueno, ya hablamos de los que están activos. Vamos con, por ejemplo, Ronald Valladares, se retiró en el año 2010. Su último club fue Concepción. ¿Quién más? Estoy viendo los que... Eric Godoy, el 2023 se retiró. Estuvo en la Universidad de Concepción. Nicolás Larrondo, qué buen jugador era él, ¿eh? El 2015 ya se retiró, jugó en La Serena. Cristian Sepúlveda, el 2021 estuvo en el club Recoleta. Son los últimos clubes que estuvieron, ¿eh? Hans Martínez, yo a este jugador le veía un futuro pero extraordinario. Yo no sé qué le pasó en el camino. Se retiró ya el 2021 desde Lautaro Buin. Dagoberto Currimilla, este era uno chiquitito que iba por izquierda. Se retiró el 2022, el último club, Deportes Valdivia. Juan Pablo Arenas, el 2019 se retiró y el último club fue el AS Puma en Costa Rica, mira. Después tenemos a Carlos Carmona. Oye, Carlitos Carmona, entre pito y flauta, como decimos un buen chileno, fue a 4 mundiales, porque fue un sub-17, un sub-20, al 2010 y el 2014. Calladito. Calladito, pasan cosas. Se retiró el 2022 en Coquimbo Unido, se retiró. Gerardo Cortés, este también era un buen jugador, se retiró el 2024 desde San Felipe. Isaías Peralta, el 2023 en Coquimbo jugó. Jaime Grondona, yo a él también lo veía como fuerte, sobre todo para el fútbol como brasilero. No por sus cualidades técnicas, sino que porque no era tan técnico él, pero era un tipo grande, fuerte, un 9 de área. Yo pensaba que también podía despegar. Se retiró el 2024 desde el Scarborough de Canadá. Este que les voy a nombrar, de verdad. Este era mejor que todos los de la Generación Dorada, pero todos. Ahí los meto a todos. Matías Vidangosi. Qué jugador. Yo también creía que él podía perfectamente, si no hubiera tenido todos estos problemas, digamos, de depresión y etcétera, que tuvo por ahí entre medio. Perfectamente. Miren lo que les voy a decir. Podría haber jugado en el Atlético de Madrid. Ahí lo veo. Qué jugador. Tuvo un periplo, pero estas cosas, estas lagunas de cabecita un poco lo fueron mermando. Se fue el 2024 desde Curicó. Sé que está en estos fútbol cortos, chiquititos, estos teams que hacen realmente exfutbolistas y que hacen competiciones como de futbolito. Sé que estuvo ahí también dando vuelta y le fue bastante bien. No sé si seguirá ahí. Michael Silva se retiró el 2025 desde San Antonio Unido. Y Nicolás Medina, que también era un goleador, un delgadito alto, se fue a España tranquilito y parece que hizo casi toda su carrera allá. Se retiró desde el Inter Escaldes de Andorra. En España, claramente. Así que esos son los 6 sobrevivientes. Lo que sobreviví acá es la buena música, sin duda alguna. Este setlist viene cargado al rock. Y comenzamos con Autograph, luego Europe y cerramos con Rush en Aquí Pasa Algo. 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
2: Qué buen set, Lisa. Ahí escuchamos Autograph, Europe y terminamos con Ratch. Así voy buscando alguna mezcla para que todos queden contentos. Porque además dicen, oye, ¿no tocaste en lento? Ahí están lento. Oye, ¿no tocaste en español? Ahí están en... ¿Qué pasó con la efeméride? Parto con el programa con eso. ¿Que queremos bailar? Al final hay como más onda. ¿Eso es, po? ¿O no? Ya, sí, todo eso se hace con cariño. Si no son, no son quejas. Y yo sé que todos igual me quieren algo. Más o menos, pero me quieren. Los entretengo. Eso es indudable. Vamos con... algunas noticias deportivas, rapidito, del fútbol. Hay cambio de equipo, ¿eh?, de Francisco Sierra Alta, este ex central de Universidad Católica. Yo me quedé pegado con este central. A mí me encanta. Él sería titular conmigo si fuera seleccionador. Pero lo quiero ver jugar como jugó contra Uruguay allá, de visita. Que jugó, era casi, guardando las proporciones y los respetos y todo, ver a Lea Figueroa. ¿Cómo jugó ahí? Pero después, no, como no tuvo continuidad, lo vas perdiendo. Esto es como cuando uno habla idiomas. Si después no lo hablas, o si eres diseñador o te manejas en distintos programas,

0: hacer otro trabajo y después, ¿cómo se hacía esto? Se van olvidando las cosas. Claro, él pasa de al Auxerre de Francia, ahí está, donde jugó Pedrito Reyes, y se fue a un equipo de Polonia. Uy, qué difícil decir el nombre. Vamos a tratar, ¿eh? Piast Gliwice Ekstraklasa. Facilito. Casi un trabalengua. A ese equipo se fue. Así que en Polonia, sea en calidad de préstamo, eso sí, ¿eh? Ya, vamos a otra noticia. Anda acá Don Mirko Josic, en su llegada a Chile. Sigue mi amor por Colo Colo, soy pura emoción. Dijo, hoy tendrá su primera actividad en el Teatro Caupolicán. Qué buena persona Mirko Josic. Yo tengo una pregunta y se la haría a alguien que haya compartido. Yo sé quién, no les voy a decir el nombre, pero sí sé a qué jugador le haría una pregunta que haya estado en la Copa Libertadores y haya estado en el proceso de selección con él. ¿Qué pasó que no hubo avance? Sería la presión de la prensa, los resultados. Yo no me acuerdo mucho, la verdad. Pero él vino a revolucionar el fútbol. De hecho, él venía, acuérdense, con la selección de Yugoslavia. Y de ahí se queda después con su trabajo en Colo-Colo, que finalmente ganan la Copa Libertadores. Lo único que tenemos de Copa Libertadores, Colo-Colo 91 y el 2011 la Sudamericana con la U. Y el resto son casi vicecampeonato de Católica el 93 de la Copa Libertadores y también Colo-Colo, si no me equivoco, el 73. Y estamos, que creo que además el 73 le robaron el partido. No tengo idea, no lo vi. Estas son cosas que voy leyendo. Los que tienen, los superadultos se deben acordar más. Bueno, vamos también a otra, a un par de cosas. La FIFA ya está viendo a quién le entregan el Balón de Oro y adivinen quién encabeza ese premio. Lo que les dije, se lo entregan a Messi, es un robo. Se lo van a entregar básicamente porque el tipo va a jugar un año más y se va a retirar seguramente, qué sé yo. Otro regalo más. Yo de verdad me daría un poquito de vergüenza porque sabemos que el que ha metido más goles en los mundiales y tiene un récord impresionante es Mbappé, y que creo que es el candidato más obvio a ganarlo. Para que no pasen las cosas de que se lo entregaron cuando era Iniesta, que se lo entregaron cuando era Lewandowski, ¿ah? Porque ejemplos tenemos. O por ahí con Haaland. Bueno, la FIFA está haciendo también un nuevo hito que tiene que ver con el premio Yachin al mejor portero del año. Y sacó su nómina con 10 arqueros. Se los voy a nombrar y les digo que aquí no está el que tiene que estar si ocupamos el patrón de Messi. Ya les voy a explicar. Los que están nominados son el Dibu Martínez, obvio, de Argentina, y lo tiene número uno, así que no se sorprendan tampoco si se lo entregan a él. Unai Simón, de España, por ser campeón del mundo, lo lógico es que se lo entreguen a él dentro de esta nómina. No está en la nómina al que yo creo que deberían dárselo. David Raya, de España. Joan García, de España. Bocinha, de Cabo Verde, está número 5. Thibaut Courtois, que está, es el belga que está en el Real Madrid. Yacine Bounou, que juega en el país de Mar. Gregor Kobel, que está en Suiza. Edouard Mendy, en Senegal. Y Matvei Safonov, en Rusia. Este premio, ¿saben para quién es? Para Manuel Neuer. 5 mundiales. Salió, si no me equivoco, 2 veces campeón o ha jugado varias finales. Un arquerazo que se paró a los 40 años con toda una trayectoria brutal en el Bayern Múnich y en Alemania. Que lo fueron a buscar para que fuera a jugar el Mundial porque estaba retirado. Si vamos a premiar la trayectoria y lo que dejan marcado, ¿por qué no está acá? ¿Por qué está retirado? Si vas a aplicar lo mismo de Messi, ¿no se aplica para Neuer? Entonces son los criterios que me parecen descriterio. Para mí la FIFA está todo, pero realmente todo mal. Todo mal. Nos vamos a un corte y luego volvemos con más música, como diría Andrea Tesa. 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
1: Comenzamos la segunda parte del tercer bloque, 17:33. Vamos a la última noticia del deporte, de esto actualizado. El WRC vuelve a poner a la región de Bío Bío en el mapa mundial. Lo comentamos hace unos días, pero ya estamos más cerca, claramente. Entre el 10 y el 13 de septiembre, los caminos de la región recibirán por quinta vez una fecha del Campeonato Mundial de Rally WRC en el marco de una relación que se extiende por casi medio siglo entre COPEC y el deporte motor nacional. Esta relación parte en 1977. En el año 2000 el vínculo se extendió al rally con el nacimiento de COPEC Rally Móvil. Y después, bueno, siguieron pasando todos estos eventos en conjunto con los paisajes y las ciudades de Bío Bío, que tienen siempre una exposición internacional. Todo eso lo dinamiza, además, en términos turísticos, la hotelería, la gastronomía, el comercio, se mueve todo ahí. Entonces, muy bueno estos 3-4 días que van a estar los competidores y va a haber mucha gente dando vuelta. En esta edición, los pilotos Yera Roselot y Jorge Martínez serán parte de los representantes chilenos que competirán frente a los principales exponentes del rally. Que les vaya estupendo, buen desafío, entretenido. Qué ganas de estar conduciendo uno de esos autos en el rally. Pero bueno, eso es un, hay que entrenar, hay que llegarle tiempo. No podría estar acá con ustedes, por ejemplo. Pero cada uno en su momento y es en sus oportunidades. Esta media hora es de sorpresa, se los adelanté. Los grupos y cantantes que lleguemos a escuchar este ratito son todos de Escocia, todos. Y algunos van a pensar, oye, pero no era de Gran Bretaña. No, son de Escocia. Oye, no era norteamericano. No, de Escocia. Esta es la selección que recopilé de varios artistas de ese lindo país. Y vamos inmediatamente con un set list donde nos vamos a encontrar con Simply Minds, Annie Lennox, a propósito del cumpleaños de Dave Stewart, y Sheena Easton, que ha venido varias veces al país también. Estos serán los tres primeros grupos y artistas también, cantantes, mujeres, que nos acompañan desde Escocia en Aquí Pasa Algo, el soundtrack de nuestras vidas.

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0: Y cuando son las 18 horas, ya tenemos nuestro invitado. Les conté que íbamos a conversar sobre el sector inmobiliario. Nuestro invitado se llama Pablo Andrés Aedo Cares, es el director general, cierto, de AMC Group, un estudio jurídico especializado en derecho inmobiliario y soluciones estratégicas para la industria. Lleva más de una década, no solamente en este servicio, sino que también en otros. Pero lo que nos convoca hoy día es conversar sobre esta industria inmobiliaria, ¿cierto?, que tiene varios aspectos relevantes. Curiosamente, muchos de ustedes deben pensar que es abogado, y no. Bienvenido, Pablo, el ingeniero. ¿Cómo estás?
1: Héctor, muchas gracias por tu invitación. Tremenda entrada que me hiciste, la verdad. Muy, muy agradecido por la oportunidad de estar contigo en tu programa. El dueño de casa eres tú, así que el agradecido soy yo.
0: Ya, estupendo. Ahora, la gran pregunta que se hacen todos seguramente al otro lado de Arica, Punta Arenas, ¿es cómo un ingeniero termina dirigiendo un estudio jurídico?
1: Uy, mira, en realidad no es que un día en la mañana me haya llegado a levantar y digo, uy, yo quiero tener un estudio jurídico. No, te voy a hacer la historia un poco más simple. En realidad, todo lo que narra y todo lo que trata lo que es la empresa puntualmente son caídas propias. Entonces, tú me preguntarás cómo partí todo esto. Claro, estuve muy cercano al mundo inmobiliario muchos años atrás y en definitiva también compré una propiedad, también dejé de pagar, también eventualmente busqué inmobiliarias, también firmé promesa de compra-venta y también conocí la parte negativa puntualmente, que es el susto que trae todo esto atrás. Y desde esas experiencias personales empezamos a hacer equipo y terminamos de fondo con un estudio jurídico. Y bueno, la pregunta que todo el mundo me hace, diciendo, por ejemplo, oye, Pablo, pero ¿por qué? Y típica pregunta, siendo ingeniero, ¿cómo puedes dirigir un estudio jurídico? Es que yo creo que nunca he dejado de ser ingeniero.

0: ingeniero, porque en un estudio jurídico tienes que armar un sistema con plataformas de distintos servicios donde puedas organizar distintos eventos. Entonces, nunca he dejado la ingeniería en rigor. Sí, he aprendido un montón de temas legales, pero en rigor nunca he dejado de ser ingeniero.
1: O sea, te sigue un poco la estructura de la ingeniería, pero también el conocimiento de las normas legales. Yo creo que es como una mezcla perfecta eso, ¿no?
0: Sí, es que de fondo tú tienes toda la razón, pero más allá de irme tanto

0: banco, la gente sabe investigando por su parte, pero cuando unes todos esos vacíos está el problema. Entonces, por ejemplo, ahí cae mucho la venta de la propiedad nueva, la propiedad usada, los falsos asesores, los conceptos que la gente conoce de movida, que conocen para los bancos, que ahí quiero profundizar en otro momento contigo, y que efectivamente solamente es ordenar un perfil de personas para poder avanzar y que tengan su casa o su inversión.
1: Oye, como que en todas las industrias siempre hay vacíos, ¿qué es lo que tú ves que estás metido ya 10 años en esto? Porque hay varios vacíos, pero ¿cuáles serían para ti quizás los más relevantes?
0: La falta de información de un área a otra. Yo vuelvo a insistir, el abogado hace muy bien el trabajo de abogado, el banco sabe mucho de banco, los corredores saben mucho de corretaje y el cliente empieza a navegar en los supuestos, Héctor. Entonces una persona, por ejemplo, que tiene las ganas de poder comprar su casa, no sabe más lo que ve tal vez en televisión, en publicidad, y te dice, no, tengo que tener un 20% de pie, y tienes que empezar a ahorrar, y tienes que empezar a echar mano tal vez a un vehículo, o empiezas a suponer eventos y hasta que finalmente te desmotivas, pues, para poder finalmente no tener su casa en ese sentido. Entonces, lo que nosotros hacemos, más que entregar alguna receta maravillosa en esto, es poder eventualmente al cliente informarle y llevarlo de la mano, porque cada caso es distinto, para que pueda lograr su aprobación, comprar su casa o lograr su proyecto finalmente de la mano de una asesoría legal.
1: Oye, Pablo, ¿y qué pasa, por ejemplo? Mira, yo todo esto lo estoy imaginando, ¿eh? Pero que son casos reales. ¿Qué pasa con aquella persona que a lo mejor ahorró o tenía el pie mientras le dan el visto bueno del crédito y resulta que después tuvo complicaciones con el crédito y ya pagó el pie? ¿Cómo recuperas eso? ¿Cómo lo puedes rescatar para que efectivamente se pueda consolidar esa compra?
0: Yo te voy a contar esto de una manera real, porque mi idea es poder traspasarte un poco la realidad de las personas, y yo creo que nuestros auditores, más de algunos, se van a sentir seguro identificado. Cuando la gente quiere comprar, por ejemplo, en el 2024, tú vas a seleccionar un proyecto que te gustó bastante, y quien sea, tanto venta nueva como usada, te van a vender algo, y entender que ahí tenemos un hito, que te quieren vender algo. Luego te hacen firmar una reserva, te hacen visitar un piloto, que dicho sea de paso, los muebles están todos bonitos para personas delgadas, no como yo puntualmente, pero te diré que está hecha para un tipo de persona que no existe. Bueno, se hacen una idea de colocar las casas, la camita y todo el cuento, y después tú te vas a tu casa con la idea de que ya te cambiaste y empezaste a hacer una vida. Pero resulta que después pasa el tiempo y a lo mejor te separaste, a lo mejor te fuiste al mall, te endeudaste, llegaron estas automotoras grandes a ofrecer créditos automotrices y te endeudaste total, Dios proveerá. Pero la idea después de ese tiempo es que en definitiva el banco te va midiendo por otras cosas. Entonces empieza el avance y llega el momento de entregar tu propiedad, por ejemplo, y el banco te dice, oye, pero usted se compró una camioneta nueva, usted se fue de viaje, usted tiene su línea de crédito ocupada, y el cliente empieza de fondo a achicar los hombros, y ahí empieza el verdadero dolor. El problema es que la gente afuera, y eso nos pasa a todos los chilenos desde el que debe, porque a todos nos da vergüenza cuando uno debe plata, a todos nos da la vergüenza, esos son dolores, Héctor. Entonces, al final empiezas tú a no dormir. De hecho, te voy a contar un dato que es paralelo a esto. La mayor cantidad de consultas ocurre en las horas de trasnoche. Después de las 12 de la noche hasta las 3 de la mañana, cuando el jefe de casa o mujer que está a cargo va, duermen sus niños, todo hablando de la familia, no de clientes, familia, sí. El tipo se queda pensando al techo y dice, ¿de dónde puedo conseguir esto? La multa en la corredora, la multa en la inmobiliaria, y empieza una pesadilla. Y ahí es donde yo le coloco un poco el freno y digo, ok, y hay que tener claras las fuentes de consulta. Hoy día en Chile, y te lo digo con mucha responsabilidad, tenemos muchas herramientas para poder saber cuál es el camino correcto al momento de elegir una vivienda, sea cual sea. Tenemos la Comisión del Mercado Financiero con sus simuladores gratuitos, tenemos inclusive portales educativos, pero la gente no lo hace porque estamos en la era de la inmediatez. Entonces, ¿qué es lo que hace? Se va con el amigo, que tiene un amigo que es abogado, o un amigo del amigo que trabaja en el banco, sí, y empezamos a preparar una receta que no funciona. Entonces, nosotros cuando la gente me dice, ¿y ustedes como AMC qué hacen? Nosotros básicamente traspasamos la experiencia de lo que me ocurrió a mí, porque en la historia es, yo me endeudé, a mí fue un receptor judicial, así me dijo, don Pablo, le voy a quitar su departamento, busqué un abogado que me dejó los vistos, llegué y me colocó la maquinita de pago, desapareció, y todo eso yo ya lo viví. Cuando ya empecé a controlar esto y empecé a ayudar a gente en virtud de lo que quería hacer, porque todo esto también es otra historia que la profundizaré después, que empecé a trabajar de esto porque me quedé sin pega. Ya. Entonces empecé justamente a ver para qué era bueno, Y dije, pucha, empecé a llegar a la inmobiliaria, empecé a conocer corredores, y pasó algo muy bonito porque la gente después te decía, oye Pablo, ¿le puedo dar tu contacto a mi amiga que está en la misma para que yo? Y me di cuenta que eso se convirtió en patrón.
1: Claro.

0: no era solamente yo que tenía un problema, sino que éramos muchos más para poder trabajar en esto. Entonces es parte del inicio de la historia.
1: Qué bueno, y así en el fondo vas construyendo no solamente en relaciones comerciales, porque esto es cuando ya lo vives, como digo yo, se convierte como en una especie de moral, ¿no? Yo ya lo sé, no me lo invente, y ya como has tenido vías de escape, lo puedes traspasar. Eso es muy bueno. Oye, a mí me pasa que cuando yo me junto con algunas amistades, me dicen, oye, qué bueno que hayan hartas facilidades para comprar casa, uh-huh. pero cuando voy al banco se me va frenando todo porque me piden una renta más alta y no alcanza. ¿Cómo solucionas eso para que realmente la gente pueda aprovechar estos beneficios sin estar tan complicado con las estructuras que tienen los bancos?
0: Lo que pasa es que ahí es muy buena tu pregunta, porque hoy día tenemos una palestra y una paleta de multiopciones. O sea, si hoy día nos colocáramos a hablar de muchos bonos y muchos subsidios, podríamos estar acá 4 o 5 horas, pero te voy a hablar de la estructura bien concreto. Las personas, antes de poder comprar, tienen que entender específicamente cómo funciona, o qué es un crédito hipotecario, o qué es un leasing, o qué es un mutuo, qué son las mutuarias. Hay una cantidad de cosas, el desde que digo yo que el cliente se debe informar. Pero sobre todo el cliente tiene que ser sincero consigo mismo. Porque tú vas a cualquier inmobiliaria, a cualquier casa usada, y recordemos siempre el concepto de venta. Yo aquí no quiero dar etiquetas de quién lo hace mejor y quién lo hace peor. Pero tú vas a una inmobiliaria cualquiera. Tomemos la razón que el vendedor te va a vender. Y el vendedor no es una persona que te va a ver un crédito de 25 o 30 años o te va a preguntar si va a complementar. Te pregunto, ¿usted tiene ICOM? No. Ah, ¿usted cuánto gana? Te inventas una cifra para no quedar de fondo de menos que ellos. Ah, ¿sí usted califica? Y como te empieza a dar la vuelta por el showroom, te dice, ay, mire, venga para acá, y te da la vuelta, que sí, tenemos bono pie y tenemos algunas cosas, firme acá. Y firmaste. Y después te fuiste a tu casa, pero claro, de cara a lo que te pide la vendedora o el vendedor, está impecable, pero el banco revisa otras cosas. Pues. Otras cosas, por ejemplo, cuántas veces te consultaste, si te portaste mal en el pago de tu tarjeta de crédito, si tu renta es acorde al dividendo que vas a tomar, tasas de interés. Hay una cantidad de información que te puedes llegar a marear, y de hecho en redes sociales cada uno te da tu receta, pero yo le digo a la gente en general, aquí la receta es única, el banco no tiene secretos, son políticas que uno tiene que aceptar, y la gracia de nosotros, que nosotros primero que todo nos sentamos a conversar con el cliente, porque cada cliente tiene un caso diferente, y ese caso diferente es donde nosotros lo llevamos de la mano, primero que todo conversamos y sabemos primero lo que quiere hacer. Me ha pasado, Héctor, casos de clientes que ganan, no sé, 2 millones de pesos y me dicen, quiero comprarme una casa de 11.000 UF. Y yo le digo, a ver, ¿de qué usted puede comprar? Puede, pero aterricemos un poco más los números, porque ahí te das cuenta que la información es asimétrica, lo que el cliente maneja a la expectativa real. Y si a eso le sumas, que de hecho hay un proyecto de ley que se está ingresando donde va a regular el corretaje de propiedades por los perjuicios que genera esto. Eso quiere decir que hoy día hay mucha gente intentando comprar de manera fallida. Porque, claro, hoy día pasa mucho que cualquier persona, y lo digo con mucho tacto, tiene un criterio, es corredor, pero hay muy pocos corredores que hacen el trabajo como tal y entienden la responsabilidad civil que eso tiene. Bueno, en AMC te llevamos de la mano y te explicamos todo esto. Y luego, si eres afecto a crédito y si puedes hacer las cosas, vamos, te acompañamos en esto. Y también lo digo muy, muy claro, existen asesores inmobiliarios que lo hacen muy bien. Pero existe una gran torta de asesores financieros que te cobra por cosas que no realizan y que efectivamente te atienden en un café, no tienen responsabilidad jurídica, y eso puntualmente, Héctor, es parte de quien permite que esto ocurra.
1: Claro.
0: Entonces, total, esto daba mucho, pero hay que enfocarnos justamente a donde queremos apuntar.
1: Oye, y AMC Group, así como asesora y va guiando a las personas, yo imagino que tiene una muy buena relación en general con los bancos, con todos los bancos o con la mayoría de los bancos. ¿Cómo van funcionando con eso?
0: Esa pregunta también me gusta mucho que la hagas, porque dentro de todo, los clientes cuando nos consultan a nosotros, ¿con qué banco tú trabajas? Y yo te digo una respuesta general, nosotros trabajamos con todos, porque de fondo ningún banco te va a decir jamás que no cuando quiere ingresar un cliente, ¿cierto? Es un tema comercial. El problema es que nosotros, la pregunta va al revés, ¿con cuántos bancos Pablo ha trabajado? Con todos. ¿Por qué? Porque con todos los bancos he tenido problemas. Entonces, tú me preguntas por un banco X, ah, no, ya tuve un caso. Entonces, ya se hace la recurrencia. Y cuando empiezas la recurrencia, la respuesta es amplia. Trabajo con todos los bancos. Con donde exista el problema, voy a presentar la cara.
1: Estupendo. Oye, Pablo, yo también tengo otra pregunta que también la tengo ahí en la cabecita.
0: Vamos.
1: Solamente con los convenios... ¿los manejas con bancos o hay también otras entidades que ayudan en este proceso de poder tener tu casa? Yo estoy pensando en casa, no quizás de las 11.000 UF, estoy pensando

0: a lo mejor en 2.500, en 3.000, en cosas que la gente pudiera tener más facilidad conforme a las rentas. Convengamos que el sueldo mínimo son menos de 600.000, ahí tienes que pensar en complementar renta, en cómo buscas una casa adecuada, porque aquí te tocan todo tipo de clientes, el que tiene muy buena condición y el otro que le cuesta más. Entonces, ¿cómo vas manejando esa figura?
1: A ver, en los últimos 4 o 5 años, vamos a tomar como hito la pandemia para que todos nos acordamos de la pandemia, mascarilla y tipos de cosas. El caso de la bencina, si te acuerdas, en la pandemia bajaron los precios de los combustibles porque existía muy baja demanda. Entonces, eso es como el metro. El metro, la gente me dice, oye, pero el metro sube en hora punta. Claro, porque hay más demanda. Y al haber más demanda, se encarecen las cosas. Y ese es un efecto económico en todos lados. Cuando tú entiendes el mercado inmobiliario y entiendes las variables que hacen tomar buenas decisiones, recién ahí tú te pones a pensar cómo y a dónde voy a llegar. Las hipotecarias y las mutuarias les interesa el bien. Y esto es súper importante. Ellos no te van a dar una mejora de tasa de interés, con ellos no vas a hablar de meses de gracia, porque su nicho y su foco de negocio es otro. Entonces ahí, cuando una persona que tiene la renta que tiene Chile, es un país que se diseñó hace más de 4 años, vinieron avisando, cosa que nosotros, como son conversaciones fome, la gente no toma atención, y es la realidad, pero son conversaciones informativas. Sabíamos que desde el 2023 en adelante íbamos a ir mutando a un país que va a arrendar más que comprar. Y eso se da justamente porque la educación financiera en nuestro país puntualmente no es buena, y eso hay que ser autocríticos, porque no te enseñan de fondo cuál es tu porcentaje para poder invertir en un activo. Nuestros papás, te hablo de mi rango etario, salimos configurados siempre para tener la casa propia y ya. O sea, no te preocupaste en tener activos de inversión, no te preocupaste puntualmente de proyectar en tu futuro, de cómo iban a ir las rentas vitalicias, un montón de cosas que suena súper fome conversarlo. Pero hoy en Chile, digan lo que digan, es un mercado que está tremendamente golpeado. Golpeado porque de fondo hay bancos que no quieren trabajar con subsidios, bancos porque las rentas hoy día a raíz de la inflación, las UF que va en alza, no da para un canon de vivienda con el gasto que tiene la gente. Entonces, aquí hay un problema de los periféricos, digo yo, de lo que tiene la gente para que se pueda puntualmente endeudar en su casa. La pregunta que hiciste sobre complementar renta, yo evito que la gente complemente renta. Intento siempre buscar la forma de poder limpiar un poco su carga financiera, reordenando hasta sus créditos, educando en sus tarjetas, los plazos de pago, que el banco igual te va ayudando en ciertos temas, pero comprar hoy día en complemento es un matrimonio digital para toda la vida. Entonces, yo prefiero ir súper cauteloso, y cada caso es distinto, pero es difícil hoy día, está siendo complicado, más no imposible.
0: Bueno, estamos con Pablo Aedo acá en una grata conversación sobre el sector inmobiliario. Nos vamos a una canción y luego seguimos en esta entretenida conversación. Si ustedes tienen alguna pregunta y alcanzamos a hacérsela, la mandan a Grito y Plata, por supuesto, nuestro WhatsApp. Vamos a escuchar ahora a The Police con Wrap It Around Your Finger. Estás en Aquí Pasa Algo, tus tardes, junto a grandes canciones.

0: Seguimos en compañía de Pablo Aedo, director de AMC Group, en este tema tan interesante del sector inmobiliario. 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Oye, Pablo, Héctor, yo he escuchado en algunas ocasiones el concepto de operación rescate. Me suena como a SWAT. ¿Qué es lo que es esto? Esto
1: suena como las fuerzas especiales GNU. Me fui un poco al anime anterior. Sí, sí, operación rescate de fondo es mi hijo mayor de toda esta navegación que he tenido los últimos 10 años. A ver, mira, volvemos a lo de antes del tema musical. Una persona que puntualmente anda con las ganas de querer hacer cosas, de repente comete muchos errores. Y te voy a contar ahora de la parte jurídica, pero levemente, porque te lo vamos a hacer simple. Una persona que tiene problemas, sea con una vivienda usada o nueva, cuando ya se ve perdido, lo primero que hacen es ir a buscar fe y soluciones con un abogado. Yo en esto quiero ser también bien claro y preciso. El abogado es una persona que tiene la facultad de poder ordenar jurídicamente el camino que la persona estructuró. Yo puntualmente, cuando parto con clientes nuevos, partimos de una base jurídica bastante robusta para que justamente el camino sea cómodo y sea un viaje placentero y no un viaje de terror, porque aquí empezamos a hablar de la incertidumbre. Entonces, cuando tú vas puntualmente a comprar una propiedad, firmas una promesa de compra-venta, pasa el tiempo y te dice rechazado, estos señores están pinchados en todos lados, en hipotecaria, entonces el tipo ya está pero triste y busca una asesoría en un abogado. Entonces llega a nuestra oficina, en la comuna de Las Condes o en la comuna de Maipú, y puntualmente dice, oye Pablo, ¿sabes qué? Cuéntame qué pasó, necesito recuperar lo que pagué de pie. Entonces ya el abogado

0: entra en una suerte de negociar puntualmente lo que es el pie que pagó. Y yo le digo al cliente, pero ¿por qué no nos da la posibilidad de ver la recuperación de su crédito hipotecario antes de llegar a un litigio jurídico?
1: Qué buena idea.
0: Claro, porque al final, si lo ves desde el punto de vista, el cliente llega a buscar que recupera su pie. Yo lo que le estoy diciendo a él, recuperemos su proyecto. Entonces el tipo me dice, pero es que ya me dijeron que no, deme la oportunidad. Y ahí nosotros empezamos recién a armar todo esto. Vemos que está roto. Si me voy al objeto, vemos que está roto. Cuando ya sabemos lo cual es lo que hay que reparar o cómo solucionar, empezamos a hilar de fondo el camino. Y fíjate tú que en el 77% de las operaciones que llegan en este estado, las recuperamos. Y pasa algo curioso, porque tú me dirás, Pablo, ¿cómo haces publicidad? ¿Cómo te das a conocer? La publicidad orgánica es nuestro mayor bastión. Llegas a la inmobiliaria, ya después de que el cliente venía casi a conversar de lo que son recuperación de pie, y te dicen, ¿y ustedes son de MS Group Chile? Sí. ¿Y ustedes cómo lo hicieron? Bueno, no te puedo contar finalmente, pero tampoco hay mucho de contar. Si de fondo es ordenar, sacar, hacer aseo en la casa y tener las cosas claras para poder tomar decisiones. Y el cliente queda súper contento porque de fondo recuperó el plan inicial. La gente que no quiere es porque algún fantasma de pareja o algo por el estilo no quiso recuperar por temas personales. Pero fíjate que la gran mayoría quiere recuperar finalmente lo que es el proyecto. Entonces esa es la forma en la cual nosotros llegamos. Y ojo, no es tan solo para viviendas nuevas, es para la vivienda usada. Y aquí también quiero ser muy fino en este detalle. Hoy para mí, los aliados que tenemos nosotros, que son los bancos, que saben mucho de banco, abogados saben mucho de leyes, corredores saben mucho de venta, pero hay un círculo, que es el punto intermedio, donde no saben conectar cada cual. La corredora o el corredor no llega al banco porque el banco no la quiere atender, porque le vendiste un precio y la tasación no llegó, porque llegó la multa, porque pasaron los 90 días y la hipotecaria me dio tanto y queda una mutuaria y queda una catástrofe. Y al final, cuando tú haces explotar esa bomba, llegan las multas, po, claro. Y llega el dolor, po. Entonces, nosotros, ¿qué es lo que hacemos? Tomamos a la persona, la llevamos en el camino, la asesoramos correcto, gestionamos su crédito hipotecario. La gente que viene de quiebra, por ejemplo, que piensa que no puede tener eventualmente su casa después de la quiebra, es falso, porque se puede hacer. Ahora, ¿cómo? Ahí te voy a pedir que nos escriban también a nosotros y podemos también conversar, pero todo nace desde un café de conversación. Y eso es lo que quiero transparentar el día de hoy. Hoy en Chile es un proceso donde se puede comprar, sí. Hoy hay crisis que no podemos comprar, sí. Pero tenemos mucha gente que lleva vendiendo su casa usada 18, 24 meses y que está pagando todos los meses gastos de luz, agua, contribuciones, hacer aseo. Eso es pérdida finalmente. Claro. Y hoy día hay mucha persona que está dispuesta a pagar tal vez un poco menos, en ese aspecto, negociar su compra. Bueno, nosotros lo hacemos. Estupendo. Eso de fondo lo que es una operación rescate. El cliente, antes de mandar, prefiere obviamente las llaves de su casa.
1: Obvio, si no quieres perder un poco tu inversión, sé que hay un esfuerzo. Era un poco esto que yo comentaba al principio, que a mí me decían cuando niño, tienes que tener un lugar donde caerte, entre comillas, claro, muerto.
0: Claro,
1: un techo, no importa la casa, pero es tuya, si es grande, chica, es más o menos, da lo mismo, es tuya y es un esfuerzo. Y si tenemos a MS Group claramente ayudando y orientando, por supuesto, a este sueño, que yo creo que es el primer sueño que uno quiere cuando tiene la independencia, mejor todavía. Oye, Pablo, ¿dónde?
0: Y desde, ojo, y hay un paréntesis, nosotros operamos desde Arica hasta, bueno, todo el territorio nacional.
1: Ya.
0: Nosotros tenemos también hartas alianzas a nivel norte, que es un tipo de cliente muy especial, por a qué se dedican, porque la gente del norte generalmente trabaja en Antofagasta, Calama, pero fíjate la cosa, ahora están viviendo Concepción, el sur, entonces ¿sí? Ya se ha un poco diversificado y se ha movido un poco lo que antiguamente se conocía de territorio.
1: Exactamente.
0: Y nosotros estamos operando actualmente desde el norte de nuestro país hasta lo que es Puerto Montt, que dicho sea de paso, yo pienso trasladarme en corto tiempo a comandar la sucursal de Puerto Montt, porque ahí hay un trabajo bien bonito. La gente del sur, yo le tengo muchísimo cariño, aprovecho patudamente mandar un saludo a la gente de Maullín, que es un pueblo pequeñito que está camino hacia Chiloé, muy poca gente lo conoce, pero son mis orígenes y hay que reconocerlo.
1: Mira, sureño, Pablo. Oye,
0: sureño, gordito y sureño, fíjate.
1: Oye, Pablo, ¿dónde te puede contactar la gente? ¿O te puede seguir para empezar un poquito en esta dinámica de estar preguntando y asesorándose con usted? ¿Cuáles son las claves para ese contacto?
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1: 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Pero una buena medida es poder ir estudiando también cómo nos vamos asesorando para, en buen chileno, no meter las patas, porque en el fondo eso es, de tener una acertada inversión.
0: Quiero interrumpir lo último para no quitar tanto y te agradecer tu tiempo. Nunca tomen, por favor, decisiones contento. Yo me acuerdo, Héctor, cuando tenía unos 19, 20 años, que tomé decisiones contento con mi mejor amigo de universidad y terminé en una playa de costa al lado de un perro con un vaso en la mano. Peor decisión de la vida porque me habían pagado, terminé sin ni uno. Y lo otro, nunca tomar decisiones enojado porque las palabras no se recogen. Y hay una mixtura bonita de eso, porque cuando tú vas a comprar algo, es una venta transaccional, casi impulso. Pero tienes que elegir las cosas, ojalá con mente fría. Y esa es la invitación que le hago a todos ustedes cuando vayan a comprar alguna propiedad, quieren hacer inversión, asesórense, consulten. Hoy día tenemos unas plataformas, pero espectaculares para poder saber antes de tomar decisiones.
1: Se nos metió ahí Culan de Gan, se entusiasmaron con tu visita a la playa.
0: Yo casi me sentí poseído, dije Culan de Gan, dije yo, me empezó a hacer
1: estamos terminando.
0: Dije yo, qué terrible.
1: Bueno, pero
0: ¿no ven a Néstor Riordán?
1: A veces hay algunos ratoncitos ahí en la playlist. Bueno, esta fue la linda conversación que tuvimos con Pablo Aedo de AMC Group. Nos vamos a un corte y luego seguimos con el programa Aquí Pasa Algo, el soundtrack de nuestras vidas.
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2: Bueno, ya tuvimos la entrevista muy entretenida del sector inmobiliario, Pablo. Seguramente nos va a venir a acompañar más para contar más cosas. Se nos hace de repente muy corto el tiempo y sé que por ahí van a haber algunos con preguntas. Y no solamente el sector inmobiliario, MS Group atiende con varios servicios también de carácter legal, de toda índole. La verdad es que lo invitamos justamente por eso, porque teníamos un buen boca a boca de muchos clientes. Así que, bueno, ojalá que se pueda expandir. Pasando ya lo que fue esta linda conversación con Pablo. Bueno, ustedes saben que a mí me gustan mucho los animalitos. Y hay una historia que se publicó no hace mucho en redes sociales. Y la verdad es que entre que te quiebra el corazón y uno dice, aquí tiene que haber algún tipo de solución. Miren, la voy a leer primero y después le voy a hacer el comentario. La despedida de una abuela y su perrito tras 8 años juntos conmovió a las redes sociales. Un video viral mostró el doloroso momento en que una mujer mayor, o estas superadultos que yo siempre hablo, tuvo que separarse de su compañero de cuatro patas para mudarse a un geriátrico donde no aceptan mascota. La mujer, pensando en lo mejor para su fiel compañero, dejó dejar a Teddy en un refugio, no sin antes escribir a mano todas las cosas que ama de su perrito y también de marcar lo que no le gusta. El video yo no se lo puedo mostrar, pero ese perrito está abrazado a la pierna de esa abuelita. No se quiere ir del lado de su dueña. Yo creo que estas cosas hay que pensarlas también. Hay mucha gente mayor que vive en compañía de estas mascotas y no tienen dónde dejarlo, pero fundamentalmente son su compañía. Yo entiendo que

hay lugares donde las personas ya de más avanzadas se empiezan a juntar. ¿Podría haber un sistema que alguien pueda crear? No quizás para que se llenen de animales, pero tal vez sea una buena terapia para los últimos días que Dios disponga o en lo que ustedes quieran creer. Esta es una historia que invita a la reflexión. Ojalá algún empresario se empezara a acercar en esta idea que al menos yo me quedé pensando, también alineado con el cariño por los animales. Continuamos con buena música y ahora los dejo con la reina del pop, Madonna, que nos dice Lucky Star en Aquí pasa algo, tus tardes, junto a grandes canciones.

Ahí escuchábamos a la gran Cyndi Lauper. Qué recuerdos, ¿ah? Con Cyndi Lauper. Ahí, Change of Heart, cambios en el corazón. Así, tal cual. Oye, mira, esta noticia yo creo que les va a entretener. Dice lo siguiente: si tu hombre busca tus pies con los suyos al dormir, su conexión es más profunda de lo que imaginabas. El lenguaje corporal no descansa cuando dormimos. Al contrario, se vuelve más honesto que un hombre busque el contacto de tus pies con los suyos mientras descansas. Es una de las señas más sutiles y poderosas de una conexión emocional sólida y genuina. Da como una especie de radar de seguridad, una sincronización inconsciente, una confirmación de presencia. Es una forma de que tu cerebro monitorea que sigues ahí sin necesidad de despertarse. Es un estoy contigo constante que ocurre en el nivel más básico del instinto. Yo lo asocio un poquito al dormir cucharita también, como que uno se ve ahí y se queda dormido de inmediato. Da cierta seguridad y también libertades, como la canción que viene a continuación. Es George Michael que nos dice Freedom en Aquí Pasa Algo.

Y ya nos estamos despidiendo con esta canción que trae varios recuerdos. Se tomaba las pistas en los años 80, una vocalista con el pelo tremendamente encarmenado, los cuerpos se acercaban, no importaba si eras del mismo sexo, solamente había que disfrutar la noche. Parte de las escenas que aparecen también en la película Dahmer de Netflix, que siempre se las recomiendo. Esta canción les va a traer recuerdos cuando la vean, la escena, y además escuchen el tema. De Arica a Punta Arenas, nos abrazamos.

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